De la Siquirna, por allá también a Lucio Méndez, a la tía Chiripa, saluditos a los Castillo de Ventura, a todos esos viejotes que andan por acá, a la familia Méndez, Méndez Torres, un saludo por allá a todas las familias, todas las familias que están en Mandolero Radio, y también un saludo para el compa Cupi que ya anda por acá, el viejote, un saludo viejote por ahí para el compa Cupi, para su señora esposa, saluditos, también para Melissa de Corcovada, saluditos para el Cherife, si nos estás sintonizando por ahí, un saludo viejotes, vámonos con este temita que está por aquí en el cajón, que me está pidiendo por acá el patrocinador, vámonos.

para que vayan pidiendo y vamos a aventar este temita por acá, estos viejotes de la paleta. ¡Vámonos! ¡No, no más esos viejotes que andan por allá en la sierra! ¡No se los voy a comer!

Aquí estamos en esta ahorita patrocinada por este viejote. Por acá la cuata del 20 de noviembre. Quedaron complacidos la raza por allá de la paradita del refugio. Claro que sí, mi raza, por allí. Creo que vamos a estar ya por allí trabajando. Por allí a las 6 de la mañana. La raza que se va levantando por ahí tempranito. Escuchando ya Bandolero Radio por aquí con locutores, mi raza. Por allí quiere el bandolero aventarse por allí en la mañana. Temprano, temprano, a las 6, 5 de la mañana. Por ahí 5 y media. Ya empezar 6 por allí. Para que la raza vaya en el camino escuchando Bandolero Radio y pidiendo sus temitas. Por aquí vamos a aventar un saludito por acá al viejote, al patrocinador, dice por acá el viejote, si hay ponte. El pobre más rico con los luceros solas allá en... ¿Qué pedir destapando? Hay que seguir destapando, Piquito Llero. Un saludo para ese viejote que apenas anda agarrando el viejote vuelo. Por acá vamos a aventar el temita que me está pidiendo. Por acá dice Normita, dice... Hola, bandolero, qué gusto escuchar que ya está mejor. Cuídese que la vida no retoña. Claro que sí, no, el bandolero no hace caso a las cosas del viejote. Ya cuando las mina requitas, cuando anda haciendo caso el viejote. Pero mi señora siempre, siempre me ha dado buenos consejos. Pero el bandolero siempre agarra, ignora las cosas y... Ya cuando están las cosas pasando, es cuando estoy descapacitando. Digo, debe de ser caso cuando ando malo, porque ahorita me está diciendo también que tengo que ir a chequearme con nombre. Pero después vienen las consecuencias. Vámonos, miracita, vámonos con este mita que nos está pidiendo para acá este viejote. Y viene, vamos a ponérsela para acá a las Zacatecanas. Acá con mi viejón, ahorita la ponemos el temita. Y ya nos está pidiendo este mita y viene el temita también del patrocinador. Vámonos, se llama y dice: ¡Puerta, señor! ¡Vámonos!

ustedes están pidiendo puras buenas por acá. Estas zacatecanas traen pura lumbre, puro veneno. Claro que sí, vámonos a los mensajitos. Por acá dice, el catín del viejote, dice: ay, ay, ay, chiquita bebé, si no llegaste tarde, llegaste justo al momento indicado, chiquita, mi amor, dice el viejote. No, ese viejote, es bien enamorado ese viejote, son los que hacen que al bandolero se le vaya la mente a otro lado. El viejote, no se crean, saluditos para esos viejotes, toda esa raza que nos sigue, un saludito y un abrazo a la distancia, mi raza. Vamos a poner el temita por acá, este viejote, y luego viene el que nos pidió por acá, el patrocinador, esto nos lo está pidiendo por acá el catín, vámonos.

0: Viejote por acá, el Catril Méndez, vámonos con temitas, mi raza, vámonos con temitas. Y un saludo para ella, esa raza que nos está pidiendo temitas, vámonos, se nos está pidiendo esto, nos está pidiendo por acá el patrocinador, vámonos.
1: Esta siguiente canción se la queremos dedicar a toda mi gente que se siente orgullosa de ser del rancho, el pobre más rico, y dice...

tenemos ese viejote. Se llama y esto está en el cajón. Esto es para ese viejote, para el patrocinador. Claro que sí, vamos a aventárselo. Se llama y dice, vámonos. ¡Ay, no más, viejote, no más! ¡Y destápele! ¡Destápele ese viejote al patrocinador! Allí por allí a... la...

querer estar pegada como abeja al panal de este muñecote, chiquita bebé, por acá dice el viejote. Y destápeles, yo invito, dice el viejote, el patrocinador, y destápeles a la raza, por ahí la raza se va reportando. Vamos a aventar un temita por acá, mi raza, para que se vaya reportando, pidiendo su temita. Recuerde que estamos en Barrita Libre, esa raza de la Concordia, esa raza de por allá del Pozo del Carmen, la raza por allá de... Mira, se queda, se Temazcal, la raza por allá de Rincón del Refugio, toda esa raza de Lagunillas, del Cerro Grande, por allá, saludos al hijote, a José López, alias del Azul, también un saludo para Juan Gámez, toda esa racita de Venaditos, a la raza por allá de Silos, también toda esa racita que nos sintoniza por allá de la Unión Americana, saludos viejotes, todos los viejotes que vienen por ahí manejando, por ahí en las carreteras, por allí ya rumbo a su casita, saludos viejotes, vámonos con este mita que está por acá en el cajón, se llama y dice, vámonos.

tenemos mensajitos, mi raza. Vamos a ver qué nos dicen los mensajitos por acá. Por acá dice la caballeranga, dice. Saludos para la cuata, por acá, saludos para ese viejote, dice por acá, el patrocinador, ahí ponte la, el tartanero para la caballeranga y la rielera y toda la raza de Presita Rancho Nuevo de allí de San Juan. Y a los hermanos Medina, por ahí un saludo para los hermanos Medina, dice por acá la cuata, por ahí para el Cherife, el Copa Cupi, toda esa racita de la Presita. Vamos a aventar este temita que nos está pidiendo la cuata para la caballeranga. Claro que sí, vamos a ponérselo por ahí. Un saludo para el Poto Hernández. Vámonos. Si llama y dice, vámonos.

para la caballeranga, claro que sí, por ahí dedicado, por ahí especialmente por este viejote, el patrocinador, la cuata el 20 de noviembre, para que se vaya reportando la racita, vaya pidiendo sus temitas, claro que sí, saluditos para los que están por aquí bien, bien prendidos, por allá la raza de Mezquitalillo, por allá un saludo para ese viejote, por allá Hilario Torres de Mezquitalillo, toda la raza por allá de Armadillo, un saludo mi raza, vámonos por acá con un temita que está en el cajón, se llama y dice, vámonos.

0: podcast, temita. Vamos a ver qué tenemos por acá, mi racita, por acá, en estos mensajitos. A ver qué me dicen estos viejotes por acá, dice, por acá. Dice por acá el patrocinador, dice, ahí ponte el corrido de los Pérez para toda la raza de Rancho Nuevo, Valle de San Juan. Presite y hay para un amigo Martín Pérez, claro que sí, para el buen amigo Martín Pérez. Saluditos, viejote. A ver, ¿qué nos dice este viejote?
1: ¿Cómo anda por ahí mi amigo Chucha? Ahí, por favor, quiero que me complazca con la canción Escuelas de la Vida. Ay, por favor, saludos para Liso y para el Gomecindo. Los traigo trabajando en el rincón del refugio.
0: Claro que sí, vamos a aventar los temitas que están pidiendo sus viejotes por acá. Vamos a

0: La temita por allá para la raza de la paradita del refugio que andan con todos los lejotes. Vámonos, se llama y dice.
1: Adiós, pues, mi gente bonita, continuamos los chuparrecio de la música norteña. Allá la música norteñota, 100% sanse acordeón, mi hermano.
2: Allá los temas desde el rancho, hermanito. Rancho los chuparrecio, y con esta nos vamos, hermanito. Nos vamos hasta Chihuahua, Chihuahua, la escuela de la vida, dice.
0: Hoy no más, hoy no más, los echeleche de lejotes. Un saludo a esa raza.

0: temitas para ustedes, norteños.
1: Sí, mira, sí, está claro que sí, por ahí. Quedó complacido su viejote, la raza de la paradita por allá, ese viejote para Pedro Contreras, su racita que anda trae chambeando por allá en el Rincón del Refugio. Esa racita que se está reportando por allá, un saludo también a esa raza de la Peña Salazar. A toda esa raza de la Presita, a todos esos ranchos, todas las rancheradas de por aquí que rodean Rancho Nuevo La Cruz, un saludo. También la raza que radica por allá en la Unión Americana, toda esa raza que nos oye, nos escucha, nos sintoniza. Saludos, viejotes, vámonos, vámonos y pidan temitas, por eso está por aquí la barrita es el libre, viejotes, los temitas que ustedes quieran, viejotes. Vámonos con este temita que está pidiendo por acá el patrocinador, se llama y dice, vámonos.

que sí, por allí el patrocinador por ahí para los Pérez de Rancho Nuevo de la Cruz, que andan por allá, para Martín Pérez, ese viejote, que se reporten esos viejotes por allá, los Pérez de aquí de Rancho Nuevo. Un saludo para Troquero Potosino, por allá también, hasta San Antonio, Texas, toda esa raza que nos sintoniza por allá. Vamos a aventar por acá temitas, mi raza, vamos a presentar por acá temitas. Tenemos este temita que está por acá y se llama, dice, claro que sí, vámonos. Y échale, viejote, échale, bailele por ahí el patrocinador. También por ahí esos viejotes que vienen en camino, apenas vienen saliendo de la chamba por allá en la Unión Americana y aquí.

Vamos a los mensajitos, mi raza, por acá. Nos está pidiendo temita por acá. La Zacatecana me está pidiendo, dice Ramón Ayala, quisiera tener alas con permiso del patrocinador por ahí. Estamos en este patrocinio, ese viejote, por allá de la 4 al 20 de noviembre. Si está patrocinando dos horitas el viejote, dice por acá. Fabián González, buenas tardes, DJ, con permiso del patrocinador, arriba Nuevo León, pero con los invasores, por favor. Claro que sí, por acá también se está reportando el patrocinador, dice. Ahí ponte el muchacho alegre y para el Catrín que le tome a las piquitos de oro y que ya se acabó el día y mañana será otro día. No, ese viejote no le gustan. A mi amigo el Catrín no le gustan las piquitos de oro, ese viejote. Le hacen daño al viejote. Vámonos, mi raza, vámonos con este mita que me está pidiendo por acá con Ramón Ayala. Si ya me dice, vámonos. Es para las Zacatecanas, vámonos.

Vita, claro que sí, ahorita vamos a aventar este Vita también por ahí. Ah, claro que sí, vamos a aventar este Vita ahorita por ahí, a la... Sacanos por acá, vamos a aventar el temita por acá, este viejote al matador. Vamos a aventar el temita, dice, adiós, que te vaya bien con los Cougars. Ya me lo había pedido el viejote, nomás que el bandolero, no le digo que el bandolero anda por acá, viejote. Vamos a aventárselo, se llama y dice, vámonos.

Llegó el matador, claro que sí, mi raza, vámonos, vámonos por acá. Con los temitas que están por acá, que tenemos por acá, dice el matador, claro que sí, viejo. Te vamos a aventar ese temita por acá, Fabián González, que está por acá en el cajón. Se llama y dice arriba, arriba, dice arriba, Nuevo León, vámonos.

invitándole mi amigo el Casino de venir en el camino al viejote. Por ahí saluditos ese viejote. Vámonos con un temita por acá para la tía Chiripa. Claro que le vamos a poner su temita. Por acá no está. Por acá también dice por acá. Eso, está muy bien, dice por acá, a la 4 del 20 de noviembre, dice, ponte horache de tres piquetes para el rey del poste y sus ayudantes, Pedrito y el Venado Reyes, que vienen en camino destapando piquitos. Dios, un saludo para Pedro Gallegos, por allí, que va a estar patrocinando por allí el domingo, dice, por acá se está reportando el viejote, qué bonito, cielo, dice, cielo azul, cielo nublado, hay palta tóxica, María Rodríguez, claro que sí, viejote, vamos a aventarles este temita que nos está pidiendo por acá la tía Chiripe, vámonos. Si llama y dice, vámonos. Hoy nomás, ahí le va para la tía Chiripe y vamos a destaparles porque hoy también se bebe, hoy también.

por ahí quedó complaciendo a la tía Chiripa. Vámonos, vámonos por acá con los temitas. Mira, Sam, por acá tenemos unos temitas. Vamos a meter este temita para este viejote por acá. La raza por allá de el 20 de noviembre, el patrocinador que nos está pidiendo el muchacho Leve. Vámonos, se llama y dice. Por acá también un saludo para el Tejano de la Peña, dice ese Miales. Saludos para la raza de la Peña de Salazar. Esos viejotes que andan por allá, dice, aquí andamos cerquita de Rancho Nuevo. Aquí ando cerquita de Rancho Nuevo. ¿Dónde andará ese viejote? ¿Dónde andará ese viejote por ahí? Vámonos, se llama y dice. Vámonos, este temita que está en el cajón. Se llama el muchacho Leve. Vámonos.

0: esa raza, esos muchachos alegres, un saludito a sus viejotes.
1: Y el duro pariente, Desmadre Music.
0: Y esa raza de la peña de Salazar, échale viejotes.

También por ahí para esos viejotes de la Concordia, por allí para el Pablino Melchor Juan.

Ahí quedó complacido por acá el viejote Pedro Gallegos por allá. La raza de Zacatecas, un saludito para esos viejotes por allá. Que el sábado tendremos tres horas con este viejote patrocinándolas por allí. El viejote también, un saludo para la por allá, para la raza de La Peña Salazar, por allá para Gloria Rendón, saluditos por allá. Para David, su hijo, por allá, saludos a todos los barbones de La Peña, los Rodríguez de por allá de La Peña. También por acá el Matador me está pidiendo un temita, dice el viejote, el silla de ruedas, con los rancheritos del Topo Chico. Claro que sí, viejote, ahorita vamos a poner este temita con los rancheritos del Topo Chico. Vamos a aventar el temita que me está pidiendo por acá. El patrocinador se llama Morache de Tres Piquetes. Y vámonos, hoy nomás ese viejote. Y un saludo para Rosalío Reyes, Ney Reyes, esos viejotes que vienen rumbo a la casa también por ahí, mi amigo, el Catini y el Juanela, saluditos.

por acá, nos está pidiendo el matador un temita también por acá, Pedro. Pedro de Paleta nos está pidiendo un temita por acá, viejo, te dice por acá. Dice, ay, Pedro, por favor, con el señor de las canas acá para la, el viejón de Paleta. Creo que si ahorita vamos a aventar, lo vamos a aventar por acá, silla de ruedas, pues el viejote, el matador, vámonos, se llama ahí.

¿Qué temita, mi raza? ¿Qué temita está pidiendo por acá? Estos viejotes no me están pidiendo puro bueno. En este patrocinio de este viejote, la 4 y 20 de noviembre, el Jepote. Viaje sin regreso, es que tapar piquito de oro, claro que sí, viejote. Vámonos, este temita nos lo pidió este viejote, se llama, dije. ¡Vámonos!

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0: Tocacito por ahí, ese viejote, por allá, Pedro. Pedro Contreras, por allá de Paradita. A ver qué nos dice por acá la guerrera de Arlington, Texas. A ver qué nos dice.
1: Hola, buenas tardes. Un gran saludo a todos los que están en sintonía de la radio. Por favor, ¿me puedes poner la canción Dos Tardes de Mi Vida con Rigo Tobar para todas las personas que están escuchando? Muchas gracias. Bye.
0: Claro que sí, vamos a poner el temita que me estaba pidiendo por acá este viejote, por acá me lo estaba pidiendo este viejote, se llama Viaje sin Regreso, vamos a ponérselo por acá. Por acá este viejote, este es... Vámonos, se llama y dice, vámonos.

Ahí quedó complacido ese viejote por allá, por acá, el patrocinador de estas dos horitas, por ahí la 4 al 20 de noviembre. Vamos a darle por acá, mirás a los mensajitos por acá, a ver qué nos dice el Gavilán del Valle, a ver qué está haciendo el viejote. A ver si no está mandando otra cosa el viejote, porque ese viejote... No, me está comiendo puro chile el viejote. No, hombre, ese gavilán ha tenido un intestino de volada de esos buenos, porque no, hombre, come bastante chile y puro mexicano el viejote. Saluditos por allá para el Gavilán del Valle San Juan. Vámonos con este temita que está en el cajón que me estaba pidiendo por acá. La guerrera de Arlington, Texas. Ahorita le vamos a poner un temita por allá al Gavilán que me está pidiendo el viejote. Claro que si se llama y dice, vámonos.

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1: Y ahí quedó complacida la guerrera de Arlington, Texas, con este mita. Claro que sí, mi raza, por acá tenemos mensajitos. Por acá dice Mari de Tamaulipas, dice: buenas tardes, un saludo a todas las aquí presentes. ¿Me puedes poner Las Águilas Andan Solas con Beto Quintanilla y puro Tamaulipas? Claro que sí, por acá dice Gandhi Carillo, dice, andaban, dice por acá, dice, ok, fue, ¿qué fue? Claro que sí, por allí me está preguntando que si ando al puro llavazo por allí. Claro que ya andamos más o menos, saluditos para allá, para que la gente que está, pues ya andamos bien, ya andamos por aquí bien. Vamos a aventarle al Gavilán del Valle esta temida que está pidiendo el viejote. Vamos a aventárselo, se llama y dice, vámonos.
2: Oye, hermanito, continuamos con más temas en esta noche. 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
1: Saludos,
2: los subarreció de la música norteña. Oiga, conociendo con temas bonitos en esta noche, mi primo.
1: ¿A dónde? ¿A dónde?
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0: viejote, el gavilán del Valle de San Juan. Vamos a ver qué nos manda un video por acá el viejote. Va en carretera por allá el viejote. A ver si va sintonizando por ahí Bandolero Radio.
1: Vamos a
0: aventar
1: temita por acá para ese viejote, el gavilán del Valle. Por acá dice Galdi Carillo, dice por acá, me dice por acá. Dice, cuídese, por favor. Claro que sí, hay que cuidarnos. Por aquí estamos ahorita. Por aquí un ratito nomás, un ratito más, unos... Pues ya una media hora más nos vamos a descansar un poquito. Vámonos con el temita que está por acá en el cajón, que me está pidiendo por acá ese viejote. Y eso dice, vámonos.
2: Hermanito, continuamos con más temas en esta noche. 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Oiga, complaciendo con temas bonitos en esta noche, mi primo. ¿A dónde? ¿A dónde va Santa Nación? Dice, ¿a dónde va Santa Nación?
0: Vamos a ver nomás cómo se oye ese viejote por allá en esas carreteras de Arlington, Texas, escuchando Bandolero Radio. Va con todos, saludos. Ha de andar buscando unas pollas por ahí el viejote. Ha de andar buscando unas pollas por ahí ese viejote. En esas carreteras por acá dice. Dice por acá el Chongas de Ciro Ranch. Dice, mi amigo Bandolero, una rola para ahí. Por ahí, échate el vato chingón, puro chongas de Silo Ran. Claro que sí, viejote. Vamos a aventarle por acá, las águilas andan solas. Vámonos, se llaman, dice, para la raza de Tamaulipas. Y arriba Tamaulipas, mi raza, y esto dice...
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0: Ahí va para... ¿Qué? Mari de Tamaulipas.
3: 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Sí, a ti, de todo lo que te ha pasado con tu clica.
4: A ver, cántamelo.
3: Ahí te va.

0: terminamos, casi estamos en la recta final por ahí de las 2 horas patrocinadas por este viejote, las 4 y 20 de noviembre. Dice, ahí ponte el troquero para seguir destapando piquitos de oro. Claro que sí, vamos a meter el troquero con los huracanes del norte. Mirás, ahí esto se llama y vámonos.
1: 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Llevo una de manzana para la Ciudad de México. 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Quedamos pendientes.

Claro que sí, por aquí quedó complacido ese viejote. Por ahí el chongas de Silo Ran. Saludos a toda esa raza que está sintonizando Bandolero Radio. Toda esa raza que anda bien prendida por ahí, esa raza de la Peña Salazar. Por ahí vamos a aventar el corrido por ahí ahorita que nos está pidiendo por acá Gandhi Carillo, el corrido de la Peña Salazar. Mientras vamos a aventar este vida que me está pidiendo por acá el matador también. Vamos a aventarlo, señor.

0: Salor con ese temita, la ausencia de tu amor, con los indomables del Cedral. Por acá dice, por acá se está reportando el primo Reyes, por acá dice, primo, encajones en la escuela de la vida, con los cordiales a Martín, con los cordiales a Martín Moreno y a la cuata de la Chicken Ranch y a Rosalío Reyes. Rosalío Reyes, se me hace que el viejote ha de estar dormido, ha de andar por ahí el viejote. Claro que sí, dice por acá el patrocinador, dice, ahí cierra con los tequileros. Que descanse, hay que descansar y mañana hay que será otro día, claro que sí. Bendiciones por allí para ese viejote, por allí para el patrocinador, la cuarta del 20 de noviembre, que nos patrocinó estas dos horitas. Muchas bendiciones para ese viejote, que Dios lo bendiga. Y a toda la racita que está en Bandolero Radio también, muchas bendiciones, mi racita. Vámonos con este mita que me está pidiendo la escuela de la vida y vamos a ponérselo a este viejote. ¡Vámonos!
1: Adiós, pues, mi gente bonita, continuamos los chuparrecio de la música norteña. Allá la música norteñota, 100% sanxi acordeón, mi hermano.
2: Allá los temas desde el rancho, hermanito. Rancho los chuparrecio, y con esta nos vamos, hermanito. Nos vamos hasta Chihuahua, Chihuahua, la escuela de la vida, dice.

tardes, mi mejote. Por acá, el Primo Reyes. Vámonos, vamos a cerrar con este temite. Muchas gracias por allí para este mejote que nos patrocinó hasta ahorita por allí para la 4 del 20 de noviembre. Estas dos horas que nos patrocinó. Si llama a los tequileros y vamos a aventar este temita. Claro que viene el corrido de la peña. Ya casi nos vamos a descansar. Mira, ahorita vamos a descansar un ratito porque andamos un poco fregadones. Pero ya mañana hay que ir agarrando fuerza. Claro que sí, vámonos. Se llama y dice: vámonos.

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cierre por allí a estas horas, a estas dos horas, patrocinadas, hermanos. Patrocinadas por acá, por el viejote. La cuata del 20 de noviembre, miracita por ahí. Muchas gracias por estas dos horas de patrocinio por ahí, ese viejote, la cuata del 20 de noviembre que nos ha patrocinado por aquí. Saluditos y bendiciones para él y de toda la racita que está también por acá. En Maldonado Radio, saludos por ahí para la, ese viejote que nos ha patrocinado por acá, para el Reyes, el Matador, el Chonga de Cielo Ranch, el Gavilán del Valle, Garde y Carillo. Vamos a poner su corrito por allá de Las Peñas Salazar. Mari de Tamaulipas, la guerra de Arlington, Texas, Pedro de Paradita por acá, el Casil Méndez, el Tejano de La Peña, Pedro Gallego de Zacatecas, la raza por allá de Zacatecas, las Zacatecanas también por acá, Catalina y Rosario, saluditos, Fabián González, por acá, la Caballeranga, Normita, el Paco, Alfredo Méndez, el Chúbole, Verónica Castro, Ani Méndez, saluditos por ahí, a Efraín Torres de Mezquitadillo, también a su jefe por ahí, un saludito, por ahí saluditos también a la raza por allá, a la chica Varela, a la Tejanita de Arlington, Texas, al compa Cupi, la consentida de San Luis, al jefe, a la jefa de Bandoleo Radio, Ángeles, la muñequita Luce, Carmen Gámez de Venaditos, a la Celia Gámez, Mari Méndez, la pochita potosina, María de la Chicken Ranch, Jesús, José Luis Zamarripa, Osornia Blanca, Estela, el cachorro, Lucio Méndez, por allá, la tía Chiripa, que no se reportó, por allá, ha de estar ahí por la orillita, por ahí nomás, a ver qué escucha. Vámonos con este mica que está por acá, en el cajón, se llama el corrido de La Peña, para la raza de La Peña de Salazar, claro que sí, vamos a aventárselo, se llama y vámonos.

quedó ese temita, ese corrido por allá de la raza de las Peñas San Lazar por acá. Me está pidiendo el Gavilán del Valle este corrido, el corrido de Bernardo. Vamos a ponerle por acá el temita, el corrido de Bernardo, y dice, vámonos. Ese viejote que anda por allá arriba de los árboles allá en Estados Unidos, a ver qué agarra el viejote.

raza, vamos a aventarle por acá. Espérense, viejote, espérense, viejote. No les digo, no les digo que ustedes andan bien reciote por acá, esos viejotes. Vamos a aventar por acá, vamos a bailar un poquito, mi raza. Vamos a bailar un poquito en lo que se va el bandolero por acá. Vamos a bailar un poquito, vámonos.

está por acá, el tejano de la Peña. Y sus saludos para la, los Lara Mirales, arriba, Bandoleo Radio, Leche de Mijote. Saludos para esa raza de la Peña de Salazar.

0: seguir bailando.
1: Vamos a seguir bailando, miraza. Vámonos, vámonos con este temita que está por acá. Esta cumbiecita con esos viejotes locos. Vámonos, se llama y dice: ¡Vámonos!

efímeras, claro que sí, por acá vamos a aventar un temita que nos está pidiendo por acá la prima Camelia Reyes. Dice: buenas noches, Manolero, ahí se puede, cruz de palo con los del coronel. Claro que sí, ya está en el cajón por acá ese temita. Vamos a aventarlo de una vez, se llama y dice: vámonos.

vamos a aventarle. Por acá ese viejote Martín Moreno. Le vamos a poner temita con estos dos temitas. Un temita y el bandolero. Se va el bandolero. Claro que sí. Ahí le va para si está escuchando por ahí Martín Moreno. Le va ese temita, viejote. Esto dice...

señor, Miracita, mañana nos vemos por aquí a las 5 de la tarde, estaremos con ustedes, Miracita. Por allí ya andamos casi bien alivianados por ahí, viejote. Por allí nos vemos mañana, primeramente Dios, Miracita. A toda esa raza que estuvo hoy sobre nosotros por acá, fue bastante la cita por aquí que estuvo por acá con los locutores de Bandoleo Radio por ahí. A la prima Camelia, al tejano de la Peña, a ese viejote que se había perdido, el viejote por allá dice, salud para los Lara Miales y arriba Bandoleo Radio. Por acá las Zacatecanas, la bandolera, el Gavilán del Valle, la 4 del 20 de noviembre, el primo Reyes, el matador, el Chongas de Silo Ranch, también Galdi Carillo por allá, Mari de Tamaulipas, la guerrera de Arlington, Texas, Pedro de Paradita, el Catrín, Pedro Gallegos de Zacatecas, Fabián González, la caballera Galejo Méndez, Normita por acá, Paco, dice Alfredo Méndez, Cubo de Verónica Castro, Ani Méndez, Efraín Torres de la de Mezquitalillo por allá, Verónica Castro de La Redonda, saluditos para ella, la chica Varela también, la tejanita de Arlington, Texas, el compa Cupi, por acá la consentida de San Luis, la jefa de Bandoleo Radio, Ángeles, la muñequita Lucy, Carmen Gámez de Venaditos, Araceli Gámez, Mari Méndez, por acá la pochita potosina, María de la Chicken Ranch, Jesús, José Luis Zamarripa, Osonia, la raza de la sequedad, la vaquerita Blanquestela, el cachorro, por acá Lucio Méndez, la tía Chiripa, Castillos de Ventura, Rubén Torres, Aarón Gallegos, Julio Rendón, por allá la raza de, por allá dice el viejote. Claro que sí, para el viejote que nos escucha ahora en Chicago y no es Gustavo Reyes, por acá este número que termina con 987-35, dice, me han hecho, puede mandar un saludo para Marta García de la Concordia de parte del Gancha, por acá también dice Martín Pérez, saluditos a ese viejote, María Melchor, Juanita Melchor, la raza de la Concordia, Rosario Reyes, la raza de la Concordia, Brisa María de Corcovada, Margarita Rodríguez, Carlitos por acá, el R8, Gloria de la Peña por acá, el Fallón del Valle, Lalo Gutiérrez, Juan de Dios de la Concordia, Mario Colunga de Villa de Reyes, por acá también, Ponchi López, Laurita Ortega, también por acá, Valentín Moreno, saluditos para esos viejotes del Temazcal, por acá, el Temerario de Austin, Texas, por acá también, Gilberto Junior Ortega, esos viejotes. Fíjense dónde llegaron por acá estos viejotes hoy, todos los locutores, toda la raza que estuvo bien pegada por aquí. Casi son 80 por acá los que estuvieron con Bandoleo Radio pidiendo temitas en todo el día, mi raza. Qué bonito, mi raza. Toda esa racita que se está reportando con nosotros. Son bastante, bastante racita. Qué bonito, mi raza. Saluditos a toda esa gente. A toda la que no está, la que está por aquí y las que nos está pidiendo temitas. Dice, buenas noches, DJ. Por acá dice Fabián González. Saluditos a Fabián González. Y toda esa gente que nos sigue, la que no nos manda mensajitos, pues no se puede, ¿verdad? Pero no pueden, pero ahí están bien pegados los viejotes. Saluditos, nos vemos mañana, primeramente Dios, que tengan una bendecida noche y que descansen hasta mañana, porque el bandolero anda un poco a medio atordidón el viejón, pero ya tiene que ponerse las pilas, ahorita sí ya está tomando agua el viejote. Cuando decía que me tomaba 5 litros era puras mentiras, no tomaba ni agua, viejotes. Ahora sí me estoy tomando agua, ahora sí está tomando agua el bandolero. Por allí saludos a toda esa raza bonita de Bandoleo Radio. Nos vemos mañana, primeramente Dios. Aquí estaremos bien presentes con ustedes, mi racita. Por allí el R8, por acá dice Galdi Carillo, la raza de la Peña. Descanse, don Bandolero, dice por acá. Muchas gracias a ella que se ha preocupado por el bandolero. Siempre me manda mensajitos por acá, preguntándome cómo estoy. Pues ya estamos bien por ahí, Galdi Carillo. Claro que sí, pues son personas que quieren, son gentes que quieren tener aquí al locutor, que lo siguen por aquí y quieren que esté bien presente el bandolero. Por aquí estamos, y saludos por allí a la cuata, el viejote que nos patrocinó esas dos horitas, también por allí a las Zacatecanas que por allí patrocinaron, también por allí a Mari Méndez, también por allí a los gallegos de la Concordia, que por creo por ahí en la mañana le patrocinaron al R8 por allí, a toda esa raza que nos patrocinan. Recuerden que estamos avanzando con ustedes, mi recita, con todos ustedes que nos están siguiendo. Nos vemos, que descansen y que tengan una hermosa y bendecida noche. Hasta mañana.

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cuelgan de las paredes como tú los colocaste. Tus sandalias están en su lugar y hasta tu bata de baño está donde la pusiste tú. Lo único que ha cambiado es el espejo. Ahora, cada vez que lo veo, me refleja una figura con unas sombras profundas bajo mis ojos y unas arrugas que empiezan a amenazar mi rostro.

Muchas gracias. Ahí quedó de las grandes de Rancheritos del Topo Chico. Bueno, vamos a continuar con más artistas y con más música.

Y esta noche es para mí un gran honor presentar a un gran acordeonista y una gran segunda voz. Con una trayectoria muy importante, empezó allá en 1973 con Don Luis y Julián, anduvo en varias agrupaciones con Carlos y José, y un buen día se juntó con Eduardo Lalo Mora, hicieron Los Invasores de Nuevo León, ya con 29 años de carrera. Y quiero pedir un fuerte aplauso para el señorón Javier Ríos. Vamos a cantarle una de las grandes de la música norteña, que creemos que todos la saben y queremos que la canten con nosotros. ¡Allá va!

Atención, pasajeros.

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Dale pues, vamos a seguir con más corridos, pariente, más corridos aparte de yo y Don T. Núñez, que lo acaban de correr de su tierra de Choice. Vamos a seguir adelante con este bonito corrido, compadre, se llama... ¿Cómo se va? Se vale soñar, saludos para todos los piratas y no andan en el mar. ¡Échale, Don Trini!

Bueno, pues ahora sí parece que estamos listos con el siguiente corrido, compadre. Vamos a seguir adelante complaciendo con esos corridas que tus hijos. Vamos a enviar este bonito corrido. Este corrido, compadre, se le dice parte, dice, y dice así, oiga.

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1: Bueno.

Ándele, sí señor, muy buenos días. ¿Cómo están? ¿Cómo amanecieron? Ya le mandamos su cordial saludo. Quien lo saluda, ya sabe, el de siempre, un amigo y un servidor, el R8 La Paradita. Estamos listos y preparados directamente de por acá, desde la segunda base de Bandolero Radio, desde Corcovada, Villa Hidalgo. Quien lo saluda ya esta bonita mañana, bonito día para todos y cada uno de ustedes. Ya jueves 30 de julio del año 2026. Estamos ya a punto de dar inicio con este bonito programa. Le hacemos la cordial invitación para que nos acompañe. Ya se la sabe, para transmitirle toda la actitud, con toda el ánimo hoy en este día. Le hacemos la cordial invitación. También, por supuesto, esta hora, la primera hora la tenemos libre. Por si hay alguien quien le guste patrocinar, ya sabe, dígame de una vez para entrar ya en patrocinio. Las dos últimas horas ya están apartadas para un cumpleaños. También le mandamos su cordial saludo para mi compadrazo Julio Rendón hasta Chicago, Illinois. Le mandamos su cordial saludo. Va a festejar su cumpleaños y le hace la invitación a Bandolero Radio para que le ponga toda la música, sí señor. Le hacemos la cordial invitación para, si hay alguien que guste patrocinar esta primera hora, ya sabe, de una vez dígame para irnos ya poniéndonos de acuerdo para dar inicio. De igual manera le mandamos un cordial saludo a toda la raza que anda por allá en la Unión Americana, diferentes partes. También por supuesto a toda la raza de por acá de México, diferentes estados, diferentes comunidades, diferentes ranchos que nos está escuchando. Le mandamos su cordial saludo. Mucho muy importante, les encargamos para el día de mañana. Se estará llevando a cabo lo que viene siendo la rifa del premio de los $100 para todos y cada uno de ustedes. Le hacemos la cordial invitación a la gente que no se ha reportado, que no ha mandado mensaje a lo que viene siendo ya número de cabina para registrarlo. Y usted tiene una posibilidad, ya se la sabe, de ganarse los $100. Mucho, muy importante. La dinámica nada más consiste en que usted siempre pues esté en sintonía y mande por acá sus saludos y sus peticiones a la radio. Ahí les estamos encargando. Bienvenidos a todos y cada uno de ustedes. Estamos a punto ya de dar inicio con este bonito programa. Tenemos esta, la primera hora la tenemos libre por si gustan patrocinarla. Ya se la sabe, dígame de una vez para apartársela y dar inicio.

0: mes de agosto. Vamos a darle el cerrojazo final a este mes de julio. Ojalá que a todos y cada uno de ustedes nos haya traído pues muchas bendiciones. Ahora sí vamos a estar ya al margen para dar inicio con la bonita oración para todos y cada uno de ustedes. Espero que nos acompañe, creyente, no creyente, vamos a encomendarnos a Dios para que esta mañana, este día, nos acompañe donde quiera que andemos y de igual manera a toda nuestra familia. Y la oración dice de la siguiente manera. Padre eterno, Dios de toda consolación, en esta preciosa mañana me acerco a ti confiadamente, sabiendo que oyes mi oración. Gracias por tener tu oído atento a mi clamor y por recibir mi adoración a ti en este día que has hecho para llenar mi corazón y mi vida con las buenas noticias del cielo y de tu reino, anunciando que el día de mi victoria está más cerca que nunca, que afligido y yo necesitado, nos has dejado de pensar en mí. Sustenta mi fe y levanta mi alma para bendecir tu nombre eternamente y para siempre. Amén. Ahí está esa bonita oración para todos y cada uno de ustedes. De igual manera, unas bonitas palabras que vienen a continuación. No despiertes solo para cumplir con el reloj. Despierta para escribir una historia que aún existe. Hoy tienes una página en blanco. Nadie puede escribirla por ti. Llénala de decisiones valientes, de sonrisas sinceras y de aprendizajes. Y de esos pequeños actos que, aunque parezcan invisibles, cambian el rumbo de una vida. No temas comenzar de nuevo si es necesario. El sol también se oculta cada tarde y aún así siempre encuentra la manera de regresar con más luz. Ahí están esas bonitas palabras de inspiración para todos y cada uno de ustedes. Ahora vamos a darle paso a una bonita reflexión para que le ponga mucha atención y se la eche a la bolsa, y dice de la siguiente manera.
1: Un joven fue a un anciano y le dijo: ¿cuál es la lección más grande que la vida te ha enseñado? El viejo se detuvo un momento y dijo: lo siento, pero no estoy de humor para hablar ahora mismo. Estoy muy preocupado. El chico preguntó: ¿qué pasa, señor? Y el viejo respondió: mi vaca embarazada lleva de parto más de 20 horas. Tengo miedo de que ella pueda morir, ya que el dolor es insoportable. El chico se lamentó: tienes que hacer algo al respecto. Y el viejo dijo: no tengo conocimiento de cosas como estas. Soy viejo y débil. No puedo hacer nada para ayudar. Pero tal vez si buscamos las opiniones y consejos de otras personas, podríamos salvar a mi pobre vaca de morir. ¿No te parece? El chico asintió con la cabeza y luego agregó el viejo: hazme un favor, date un paseo por el camino. Conocerás gente al azar en él. Tendrás que buscar consejo de al menos 4 personas. Necesitamos saber cuáles son sus opiniones sobre mi vaca moribunda. El chico fue inmediatamente. Luego regresó una hora después y le dijo al viejo: pude pedirles consejo a 4 personas. La primera persona te sugirió que llames al veterinario local inmediatamente para que pueda realizar una cirugía para sacar el ternero. La segunda persona sugirió que le dieras más tiempo a la vaca para dar a luz naturalmente, y que llamar al veterinario no sería necesario. La tercera persona sugirió que mataras a la vaca y vender la carne, ya que ella finalmente moriría. Y la cuarta persona sugirió que ayudara a la vaca sacando la cría del útero con mis manos. El viejo dijo: interesante, ¿no es así?

0: que las opiniones de todos difieran tanto, entonces, ¿cuál crees que debería seguir? El chico pensó un rato y luego dijo: encuentro todo el asunto muy confuso. Todos dieron un consejo diferente. El viejo sonrió. Entonces golpeó al chico en su hombro y le dijo: en realidad me sorprendió un poco cuando me pediste que te dijera la lección más grande que la vida me ha enseñado. Y en lugar de solo decirlo, decidí dejarte experimentar por ti mismo. Al hacerlo, fingí como si mi vaca estuviera sufriendo y necesitaba ayuda. Fue una estrategia para permitirte darte cuenta de lo diferentes que pueden ser las opiniones de las personas. La lección más grande que he aprendido en mi vida es que diferentes personas pueden mirar exactamente la misma cosa y tener diferentes perspectivas. Todos tenemos nuestra propia visión de las cosas, y solo porque la opinión de alguien sea diferente a la tuya, no significa que estén equivocados. No debemos pelear o discutir con otros solo porque sentimos que nuestra opinión no coincide con la suya. Deberíamos aprender a ser abiertos y respetuosos con las opiniones de las personas, incluso si no estamos de acuerdo con ellas. Romanos 14:1. Recibid al débil en la fe, pero no para contender sobre opiniones. Proverbios 18:2. El necio no se deleita en la prudencia, sino solo en revelar su opinión.
1: Soy de Dios.
2: Ándele, sí, señores, de esa bonita reflexión para todos y cada uno de ustedes. Bienvenidos a la sintonía más perfecta para todos y cada uno de ustedes. Ya se la sabe, Bandolero Radio, desde tempranito, con toda la actitud, con todo el ánimo. Quien los saluda, un amigo y un servidor, el R8 La Paradita, directamente desde Corcovada, Villa Hidalgo. Ya le mandamos su cordial saludo. Estamos ya a punto de dar inicio con el ambiente musical. Bienvenidos a todos y cada uno de ustedes. Hay que pasárnosla bien alegres, bien contentos hoy en este bonito día jueves, ya 30 de julio del año 2020. Bendiciones y, por supuesto, para todos y cada uno de ustedes. Hacemos la cordial invitación. Tenemos esta hora libre. Por si hay alguien que le guste patrocinar, ya sabe, dígame de una vez para empezar ya con su patrocinio, porque las siguientes dos horas ya están apartadas. Por el momento, barrita libre, señoras y señores. Vámonos a dar inicio. Ya se la sabe, desde tempranito vamos a inyectarles puro veneno musical, porque ya no huele, más bien apesta a viernes y el cuerpo lo sabe. Sí, señor, vámonos con este primer tema que nos están solicitando por el momento, barrita libre, para que pidan temas. Y señor, vámonos, de una vena que brote sangre. Hoy no más, corazón mágico para todos y cada uno de ustedes. De igual manera, que tengan una bonita mañana, bonito día, excelente día para todos y cada uno de ustedes. Ya se la sabe, por el momento, barrita libre, para que pidan sus temas. Yo sé que usted

Ándele, sí, señores, este es un bonito tema para todos y cada uno de ustedes, ya se la sabe. La radio más bandolera de la web, directamente de por acá, desde Corcovada, Villa Hidalgo, la segunda base de Bandolero Radio. Le mandamos un cordial saludo a todos y cada uno de ustedes, bienvenidos. Esto se va a poner mucho, muy bueno, se va a poner a color de hormigas, sí, señor. Le mandamos un cordial saludo a toda la raza que ya se está reportando. Qué bueno, le mandamos un cordial saludo. Ahí para mi compadrazo Aarón Gallegos, dice que dice, compa, ¿cómo anda? El malandrín con los pericos del arroyo, porfa. Ahorita viene su tema, la raza que nos está solicitando. Dice por acá también las Zacatecanas. Buenos días, bendiciones para todos. Ándale, muchísimas gracias. Dice por acá también el compadrazo Matadores, y por allá desde Arlington, Texas. Buenos días, R. Hay una rolita para la raza de Bandolero. Hay una rolita de los Tammy Tess, la suavecita Yarre con la que barres. Sí, señores, saluditos a mi compa Catrina y para el Fabián. Bendiciones para todos y cada uno de ustedes. Vámonos con este bonito tema. Le hacemos la cordial invitación, tenemos esta hora libre para que se la patrocine, ya sabe, para poner todo el ambiente musical. Vámonos con este bonito tema, saludando al compadrazo Matador y para el Catrina y para el Fabián, hasta Arlington, Texas. Sí, señor. Hoy no más. Le llaman la suavecita y se la enviamos a Arlington. Y saludos para todos y cada uno de ustedes. Por el momento, barrita libre para que pidan sus temas, y señora.

Y señores, les va este bonito tema. Y para esos muñecos, ahí para el matador, ahí para Katrina y para Fabiana, Arlington, Texas, sí señor, que se la andan bailando a ritmo de cumbia. Que recuerde que hoy es bebé jueves, hoy ya se empieza la parranda, hoy ya se empieza a vaciar botes desde temprano, ya se la sabe. Con todo el ánimo, con toda la actitud. Ya sabe que es mole de olla, ya hay que darle con todo, sí señora.

0: pasado.
1: Ahora me comprarás el fallón del banque. Dice, buenos días, Herracho, ¿me puedes complacer con la canción Mentiras de Brindis? Saludos para todos en sintonía. Feliz jueves para todos, ándele. Aparte del fallón del Valle San Juan.

Andeles y señores, el primer tema de compromiso, saludando al matador y para el Catrina y para Fabiana hasta Arlington, Texas, les mandamos su cordial saludo. Vamos a seguir avanzando rapidito con el ambiente musical, saludando para la compañía Gallegos Estuco, está por ahí hasta San Antonio, déjale, mandamos su cordial saludo, vámonos con este bonito tema que nos están solicitando y vámonos de una vena que brote sangre.

señores, se llegó la hora de vaciar botes. Destapen la primera, sí, señores. Diga saludcito de la buena. Ay, no más.

Ahí le mandamos un cordial saludo ahí para Aarón, ahí para Homero, ahí para el Chino, ahí para Adriana, ahí para Toño Gallegos, ahí para Santiago, hasta San Antonio, Texas, y señor, a los amigos de la compañía Gallegos.

Bueno, más sí, señores, ese bonito tema, saludando para los gallegos y los reyes. Pero los Ramírez de por allá de Allende, Coahuila, le mandamos su cordial saludo. Vamos a seguir avanzando en el ambiente musical por el momento. Barrita libre para que pidan sus temas, sí señor. Con este tema saludamos a mi amigazo El Fayón del Valle, sí señor. Vámonos con este tema, los saludamos y por el momento, barrita libre para que pidan sus temas, sí señor. Hoy nomás se llama Mentiras con Grupo Brindis. Así avanzamos en esta bonita mañana para todos y cada uno de ustedes. Bienvenidos a toda la gente, a toda la raza que ya se va reportando. Qué bueno, le mandamos su cordial saludo.

Ahí para mi compadrazo, Fallón del Valle de San Juan, le mandamos un cordial saludo. Ánimo a darle con toda la actitud en esa bonita mañana, en este bonito día para todos y cada uno de ustedes. Bienvenidos, sí, señores.

Dele, sí, señor, este es el bonito tema, ya se la sabe. Cuando uno le habla bonito a la mujer y cuando uno quiere calla, hay que actuar como echarle pura mentira. Y unas sí se la creen y unas no. Espero mi compadre esa fallón a la raza de por ahí del Valle de San Juan, le mandamos su cordial saludo, sí, señor. Vamos a avanzar en el ambiente musical, barrita libre por el momento, para que pidan sus temas, sí, señor. Vamos a seguir avanzando para hacerles la cordial invitación para el día de mañana, ya en un cerrón de ojos, se nos llegó rapidito viernes, ya se la sabe, todos los viernes de la semana de parte de Bandolero Radio, de agradecimiento a todos y cada uno de ustedes. 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Todos son participantes, todos participan, los de acá de México, mientras tanto también por allá los de Estados Unidos, todos participan, de igual manera todos los que están ya registrados por acá en 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Y usted tiene la posibilidad, si la suerte está a su lado, se puede llevar $100, ándale, para que esté bien al pendiente para el día de mañana. 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Lo mejor de la suerte para todos y cada uno de ustedes de parte de Bandolero Radio. Vamos a seguir avanzando en el ambiente musical. Le mandamos su cordial saludo a todos y cada uno de ustedes. Vámonos con este bonito tema, saludando para las Zacatecanas, ahí para Katy, para Rosario, hasta Arlington, Texas, sí, señor. Y vámonos de un ave para que huele. Mientras tanto, el Ganchas, yo pinto corazones. Pero el gancho se los dibuja en el aire a las chiquititas, mi amor, sí, señor. Este tema se llama Voy a pintar un corazón con los Acosta. Y súbale toda la música, sí, señor. Bonito y bendecido día para todos y cada uno de ustedes.

0: Les dice, señores, ese bonito tema, saludando a las zacatecanas, hasta Arlington, Texas. Ay, para acá, para Rosario, le mandamos su cordial saludo. Hoy amanecieron muy, muy románticos. Muy románticas amanecieron hoy en esta bonita mañana. Qué bueno, eso es todo con toda la actitud. Bien inspirados que andan, vámonos a avanzar con el siguiente tema. Ahí saludando para la familia Mendiola López, hasta la Sauceda, San Diego de la Unión, Guanajuato, y para Panchita, ahí para Fátima, ahí para Alicia, toda su apreciable familia con este bonito tema, y vámonos, de un ave para que vuele. Se llama Mi Gusto y qué con los montenegros, sí señores.
1: ¡Jálese mi compa Raúl!
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0: Hoy nomás, sí, señora, hay para la raza, la gente por allá de la Sauceda, San Diego, de la Unión Guanajuato, que siempre nos sigue la huella en Bandolero Radio. Sí, señor, le mandamos su cordial saludo.
1: Y somos los Montenegro, oiga.
0: Ánimo, ánimo, sí, señor.

0: Anelé, sí, señores, está la música tronando, viene bonito para todos y cada uno de ustedes. Bienvenidos a toda la raza que va entrando en sintonía por el momento, barrita libre. Porque a las 10 de la mañana, ahora México, nos vamos a dar inicio con dos horas patrocinadas. Gracias a mi compadrazo Julio Rendón hasta Chicago, Illinois, que está de manteles largos. Sí, señor, le mandamos su cordial saludo. Vámonos con por el momento saludando a toda la raza que se está reportando. Qué bueno. Le mandamos su cordial saludo. Por acá dice el Temerario de Austin. ¿Cómo anda el viejote? Dice, buenos días, R8. Puede complacer con una canción de los Temerarios. Solo te quiero a ti. Gracias, ándele. Dice por acá también mi compadrazo Adrián. Dice un saludo a mi R8 a toda la compañía Gallego de Estuco. Y si puede, aviéntese la de dama de negro de los más buscados. Ande, le mandamos su cordial saludo. Y dan para hacerles la cordial invitación para el próximo 4 de agosto. 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Vámonos con este bonito tema, saludando a mi compadrazo Rubén Torres, sí señor, vámonos, de un update para que vuele hoy nomás. Gracias porque volviste con los Invasores de Nuevo León y súbale toda la música, sí señor.
1: Porque volví
0: a vaciar botes, muchachos. De tempranito hay que entrar en la...

Señores y señores, ese bonito tema se lo dando a mi compadrazo Rubén Torres hasta Arlington, Texas. Le mandamos su cordial saludo. Son las 9:33 hora en México. Vámonos a avanzar con el siguiente tema. Por el momento dice por acá también Muñequita de Luce. Buenos días, bendiciones para todos en sintonía de Bandolero Radio. También gracias a la gente que se está reportando. Qué bueno. Dice por acá, dice, buenos días, ¿cómo están? Soy Ángeles Mendiola, saludos desde la Sauceda, San Diego, de la Unión Guanajuato. Dice también saludos para mi hermana Panches Mendiola. Ándale, mandamos un cordial saludo a los contactos que se van agregando. Ya la registramos por acá de ese ladito. También bienvenida a Bandolero Radio. Sí, señor. Vámonos con este bonito tema. Saludando a mi compadrazo El Matador. Y vámonos de un ave para que vuele. Sí, señor. Ahí saludando al Catrín y a la Fabián de parte del Matador, sí señor. Hoy no más. De los temas del recuerdo. Sí señor, de los temas caros de Bandolero Radio.

Ándele, sí, señor, este es el bonito tema, saludando ahí para el matador, para Catrina y para Fabiana Starlington. Téngale, mandamos su cordial saludo. Vamos a seguir avanzando en el ambiente musical. Por el momento, barrita libre, porque ya después de las 10 de la mañana, hora México, vamos a entrar con un programa especialmente para un cumpleañero, sí, señor, ya se la sabe. Y tenemos solamente grupos especiales para esas dos horas. Aunque sí, vámonos a tratar de darle salida a los temas que me están solicitando, porque ya después no van a entrar allá en la barra de las siguientes dos horas. Vámonos con este bonito saludando a mi compadrazo el temerario hasta Austin, Texas. Le mandamos su cordial saludo, sí señor, y vámonos de una vena que brote sangre.

Bueno, más y señores, este es el bonito tema para el temerario. Le mandamos su cordial saludo. Bonito tema, sí señor. Vámonos con el siguiente tema, saludando ahí para mi compadrazo Adrián, arrásale por allá de Allende, Coahuila. Le mandamos su cordial saludo. Y por supuesto, allá saludando a la compañía Gallegos Estuco, está de San Antonio, Texas, con este bonito tema. Y vámonos de un ave para que vuele, sí señor. Hoy nomás se llama la dama de negro, con los más buscados. A vaciar botes, sí señor. Destape la primera. Recuerde que hoy es Bebé Jueves para todos y cada uno de ustedes. Hay que empezar la parranda desde

No más, sí, señor, para la raza de por allá de Allende, Coahuila, la raza de por allá de Saltillo, la raza de la Concordia, hasta San Antonio, Texas, sí, señor. Ahí para la compañía Gallegos, Estucos, sí, señor, los estuqueros más perros allá de San Antonio.

0: Ándele, sí, señores, quedó ese bonito tema. Vamos a seguir avanzando rapidito. Bastante gente que se está reportando y qué bueno. Les mandamos un cordial saludo y por acá dice Ángeles. Alejo dice, buenos días, saludos para la familia. Alejo Pérez, hasta la parecita con la canción, no más pobre ni más rico. Ándele, ahorita viene su tema. Por acá también dice Lupita Reyes de La Concordia. Tenemos un audio, a ver qué nos dice.
1: Buenos días, R8. ¿Me puedes complacer con la canción de Rieleros del Norte? Nos dijimos adiós y saludos para mi abuelita Chen y mi abuelita Concha y para mi papá Ley Reyes Alejo.
0: Hoy no más, nombre ternurita de voz, ahí le mandamos el cordial saludo y para Lupita Reyes. Bien fanática de Grupo Legítimo, le mandamos su cordial saludo, ahorita viene su tema, por supuesto que sí. Dice por acá también Ani Méndez, dice R8, saludos. Y me puede complacer con Ni Quemando las Cobijas con Broncos, saludos a la radio escuchas de Bandolero Radio, gracias. Ándale, por acá también Muñequita Luz está reportando, por favor, Te Quiero Para Mí con Los Invasores, gracias. Y por acá también María de la Chicken Ranch, porque dice, buenos días, ¿me podría poner la canción de Caballo Pobre para Mirna Judith? Ándale, ahorita viene su tema y vámonos de una vez con este tema que nos están solicitando. Mi Caballo Pobre, sí, señora.

Ándele, sí, señores, que de ese bonito tema. Vamos a seguir avanzando rapidito porque el tiempo ya se nos está yendo. Son las 9:48 hora México. Vámonos con este bonito tema, saludando para los gallegos que nos están solicitando este tema, sí, señor. Vámonos. Y vámonos por las caguamas desde tempranito, sí, señor. Ahorita ya va el siguiente patrocinador, el cumpleañero, para mi compadrazo, el Julio Rendón, hasta Chicago, Illinois, ya está listo y preparado para festejar un año más de vida, su cumpleaños. Qué bonito que le haga la invitación a Bandolero Radio, para ponerle el ambiente, para ponerle la música, sí, señora.

Bueno, más sí, señores, destape la caguama, saludcita de la buena. Ay, para toda la raza que hoy tiene plan de ponerse bien alegre, bien contento, de una vez, sáquese las caguamas.

0: Dele, sí señor, está ese bonito tema para los gallegos, para la compañía Gallegos Estuco hasta San Antonio. A ti que le mandamos su cordial saludo. Vamos a seguir avanzando rapidito porque el tiempo se nos está yendo y ya a las 10 vamos a entrar con un programa especial y grupos de la barra que nos está solicitando por acá el cumpleañero, el patrocinador. Vámonos con este bonito tema saludando ahí para Lupita Reyes de la Concordia, saludando ahí para sus abuelitas, para Conchita, para Isidra y por supuesto también para sus abuelos y para su papá hasta Arlington, Texas, ahí para mi compadrazo Ney, le mandamos su cordial saludo con este bonito tema. Sí señor, vámonos de una vena que brote sangre. Hoy no más. No, hombre, con estos temas y vámonos temprano a poner el Instamal. Y esto es puro Bandolero Radio, sí señor. Así truenan muy bien bonitos los rieleros del norte.
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Dele sí, señores, que de ese bonito tema y para Lupita Reyes saludando a sus abuelitos y a su papá. Ahora seguir avanzando en el ambiente musical. Y señor, con este bonito tema estamos saludando a Muñequita Luz. El tiempo se nos está yendo rapidito porque nos vamos a entrar con un programa especial. Vámonos con este bonito tema saludando a Muñequita Luz hasta Arlington, Texas, y sí, señor.

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1: Anelisi, señores, este bonito tema fuera de muñequita de luz, le mandamos un cordial saludo.
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1: Vamos con el siguiente tema, saludando a Castro Méndez de parte de Rubén Torres, le mandamos un cordial saludo. Después ya nos vamos con las horas de compromiso. Gracias a toda la raza que se está reportando. Que bueno, vámonos saludando a Castro Méndez. Le mandamos un cordial saludo de parte de Rubén Torres, sí señora. Hoy nomás se llama Mariana Borrada. Y señor, y con este tema se antoja una cerveza bien fría. Destape la primera, sí señores, saludcita de la buena.

0: Señores y señores, ese bonito tema. Ahí para que estén menas de parte, Rubén Torres. Ahí para que esté al tanto, las siguientes dos horas el menú de la barra van a ser los siguientes grupos.
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0: Para que le ponga mucha atención, originales de San Juan, Tigres, Terribles y Tucanes.

0: más, es para Rubén de Torres, es para Castro Méndez. Le mandamos su cordial saludo. Vamos a iniciar el siguiente el programa ya especial para saludar y festejar al compadrazo Julio Rendón, orgullosamente del Durazno, radicando allá en Chicago, Illinois, sí, señor.
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0: Hoy no más, ándale, ahí quedó ese bonito tema, saludando a Castro Méndez de parte de Rubén Torres, sí, señor. Vámonos con las 2 horas de compromiso. Gracias a toda la raza que se está reportando. Qué bueno para que vaya entrando en calor, sí, señor.
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Señores y señores, se ha llegado el momento. Bienvenidos, toda la raza que se está reportando, qué bueno. Vamos a entrar con dos horas patrocinadas, gracias. Y bienvenido por primera vez que está patrocinando. Y un día muy especial para usted, viejote, ya se la sabe. Le mandamos su cordial saludo y un fuerte abrazo hasta allá donde quiera que esté, hasta por allá, hasta Chicago, Illinois. Ahora mi compadrazo también, allá el cumpleañero para Julio Rendón, orgullosamente de por acá del Durazno, orgulloso de su tierra que lo vio nacer y crecer, radicando por allá en Chicago, que hoy está de manteles largos. Bienvenido y muchísimas gracias, hoy por primera vez patrocinando en la radio más bandolera de la web también, por supuesto, y un día muy importante y especial para usted, viejote. Póngalas a enfriar y vamos a prender el cerro, sí señor, y no se preocupe que lo vamos a sofocar con pura cerveza Modelo Especial, bien fría, de lo que tenga la mano, va a ser barrita libre. Ponga mucha atención porque vienen solamente grupos especiales los que van a entrar en esta barra. En este menú son los originales de San Juan, son Tigres del Norte, Tucanes y Terribles, para que esté a la mano. Son originales de San Juan, Tigres, Tucanes y Terribles, son la mente de estos temas. Están cordialmente invitados para que pidan sus temas, sí señor, y vámonos con las mañanas para saludar y complacer al festejado allá hasta Chicago. Ahí para mi compadrazo Julio Rendón, sí señor, y a toda allá sus amigos, sus compañeros de trabajo, le mandamos su cordial saludo, sí señor. Bienvenidos, vamos a prender el cerro desde tempranito. Aquí están las mañanitas para el cumpleañero, sí señor. Ahí para Julio Rendón, que está de manteles largos, sí señor. Muchísimas felicidades, sobre todo bendiciones y mucha salud para usted, viejote, y para toda su apreciable familia. Le mandamos su cordial saludo.

Este viejote es bien cuerda para los trompos. Una riata que no se revienta tan fácilmente. Le mandamos su cordial saludo. Ahí para todos sus compañeros y amigos de trabajo y a toda su apreciable familia, viejote. Saludcito de la buena, sí señor. Destapen la primera cerveza.

Ándele, sí señor, muchísimas felicidades para el cumpleañero, para Julio Rendón, orgullosamente de por acá del Durazno, de la Sierra de Hermanos Infantes, sí señor, radicando allá en Chicago, y no le mandamos su cordial saludo, este camaradas a todo dar, sí señor, para todos los que lo conocen, allá para mi compadrazo le mandamos su cordial saludo. Vamos a iniciar el ambiente musical, el menú son las siguientes agrupaciones para que ponga mucha atención. De igual manera, barrita libre para que pidan sus temas, son los Tigres del Norte, originales de San Juan, Tucanes y Terribles, ahí les va nuevamente, son Tigres del Norte, originales de San Juan, Tucanes y Terribles, barrita libre para que pidan sus temas con estas agrupaciones, sí señor. Vámonos a seguir con el ambiente musical, saludando al cumpleañero, sí señor, con este bonito tema, y vámonos de una vena que brote sangre, sí señor. Ay, no más, sí señor. Y arriba el Durazno, sí señor. Para los Rendones. Saludcita de la buena y tómenle la cerveza.

Hoy nomás, sí, señor. Puros temas para prender el cerro, para ponernos bien en satanao. Ahí para el cumpleañero le mandamos un cordial saludo, sí, señor.

0: Hoy no más.
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0: Y arriba el durazno, sí señor. Y arriba los rendones y los Pérez, sí señor, ándale. Ahí le mandamos su cordial saludo ahí para el cumpleañero. Le mandamos su cordial saludo hasta Chicago. Allá suena y truena bien bonito Bandolero Radio. Allá tienen las hieleras a todo dar. Le mandamos su cordial saludo, ya que la tarde, la mañanita, pues se presta, está fenomenal para vaciar botes y botellas de puro maldito alcohol. Ya sabe, la mujer lo que pida y el cuerpo lo que pide es puro alcohol. Vamos a seguir avanzando en el ambiente musical. Por acá nos está solicitando este bonito tema el cumpleañero, y vámonos de una vena que brote sangre.
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0: Hoy no más. Y señor, ahí para el cumpleañero, ahí para el festejado, allá sus amigos le hicieron una piñata. Y señor, hasta Chicago, y no le mandamos el cordial.

Hoy nomás, sí, señores, sáquese las espumosas. Saludcita de la buena. Échele, dice el tractor, que la fiesta ya va arrancándose, señores.

Hoy nomás, sí, señor, con este tema saludando al cumpleañero hasta Chicago. Le mandamos un cordial saludo. Está en sintonía el viejote, ya le mandamos un cordial saludo. A tomar cervezas, sí, señor, hasta que veamos triple, hay que ponernos bien ensatanados, hasta que ya en la noche andemos platicando allá con la luna y con las estrellas. Vámonos con este bonito tema, dice por acá también la jefa de Bandolero Radio, le mandamos su cordial saludo, dice buenos días, ahí con permiso y saludos para el patrocinador, muchísimas felicidades, que Dios lo guarde muchos años más de vida. Con este bonito tema, Rosita de Olivo con los Tigres del Norte, por favor, y gracias de parte de la jefa de Bandolero Radio. Sí, señor, saludando al cumpleañero. Vámonos con este bonito tema, aquí se lo proyectamos. Ahí nomás. Ahí para Julio Rendón, ya todos allá, sus amigos, sus compañeros de trabajo. Saludcita de la buena, sí, señor. A destapar las cervezas y tómale, sí, señor. Ahí nomás. Aviéntese un grito de borracho, señor, y que se oiga la coyotera.

Anelis, sí, señores, este es el bonito tema de parte de la jefa de Bandereo Radio, saludando al cumpleañero, especialmente para mi compadrazo Julio Rendón. Le mandamos su cordial saludo, sí, señor. Dice que anda bien alegre, bien contento, escuchando la música de Bandolero Radio hasta Chicago, Illinois. Le mandamos su cordial saludo a toda su apreciable familia. Sí.

señores, sí, señor. Aquí ese bonito tema de parte de la jefa de Bandereo Radio, saludando al cumpleañero. Vamos a seguir avanzando en el ambiente musical, sí, señor. Con ese tema que nos está solicitando el cumpleañero, vámonos, porque dice que anda bien alegre y bien contento el viejote porque está cumpliendo años. Vámonos con este bonito tema. Aquí se lo proyectamos, óigale nomás. Y señor, ya vaciar botes, se ha dicho. Salucita de la buena para toda la raza que ya destapó la primera cerveza. Tómale, sí, señores, y súmase.

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1: Ay, pero Julio Rendón y a todas, o sea, y a sus amigos, compañeros de trabajo, le mandamos un cordial saludo.

Hoy nomás, sí, señor. Ahí para el guajolote, para el borrego. La raza de por allá de Michoacán, sí, señor. Compañeros y amigos allá del cumpleañero, le mandamos su cordial.

sí señor, vamos a seguir avanzando en el ambiente musical. Estamos con 2 horas patrocinadas, gracias.

Y por supuesto que sí, es de parranda. Ándele, vamos a seguir avanzando en el ambiente musical. Barrita libre para que pidan sus temas con las siguientes agrupaciones, con los terribles Tucanes y Tigres y Originales de San Juan. Dice por acá, también le mandamos su cordial saludo a toda la raza que se está reportando. Qué bueno, le mandamos su cordial saludo. Bienvenido a toda la raza que se está reportando. Dice por acá, Ani Méndez, dice saludos al patrocinador y muchísimas felicidades por ser su cumpleaños. Bendiciones. Gracias con este bonito tema, el centenario con los Tucanes de Tijuana. Sí, señor, vámonos, aquí se lo proyectamos, óigale nomás. Ahí para Ani Méndez, saludando al patrocinador, y muchísimas felicidades.

Sí, señor. La raza que está pisteando ya, zúmbela la modelo, sí, señor.

Ándele, sí señor, como dijo el teniente, ya éramos muchos y parió la abuela. Vamos a seguir avanzando en el ambiente musical. Dijo allá también mi abuelito, allá en el rancho, ya parió la vaca y ya hay alegría en el corral. Qué bonito nos estamos pasando, saludando y festejando al cumpleañero. Le mandamos su cordial saludo orgullosamente de su tierra natal, allá donde lo vio nacer y crecer. Originario allá del Durazno, sí señor, radicando allá en Chicago. Y saludando a toda su apreciable familia, le mandamos su cordial saludo. Vamos a seguir avanzando, saludando para mi compadrazo también el borrego, el guajolote, amigazos y compañeros allá de trabajo, le mandamos su cordial saludo, puro Michoacán, sí señor, con este bonito tema, el aguacatero con los originales de San Juan, y también saludando a mi compadrazo Fabián, también le mandamos su cordial saludo a Fabián González, que también es de por allá de Michoacán, le mandamos su cordial saludo. Ahorita viene su tema, sí señor, vámonos saludando al guajolote y al chino y al cumpleañero con este bonito tema, sí señor, y arriba Michoacán, vámonos. Hoy no más, se llama el aguacatero con los originales de San Juan. Tómele la cerveza, sí señores.

Sí, señores, ya no me arrulle tanto esa botella. Por cada en cuando, dele unos besitos a Lucita de la Buena. Tómela la cerveza, sí, señor. Bueno, más.

se está picando el maíz, apenas la raza se está entrando en sintonía. Bienvenido a toda la raza que se está reportando, qué bueno. Recuerde que estamos con dos horas patrocinadas gracias a Julio Rendón, orgullosamente de por allá del Durazno, radicando allá en Chicago. El menú de esta barra, de estas dos horas, son las siguientes agrupaciones para que pidan temas. Son Tigres del Norte, Originales de San Juan, Tucanes y Terribles, para que esté a la mano, para que pida sus temas. Sí, señores. Dice por acá también las Zacatecanas, ahí le mandamos su cordial saludo. Dice por acá, por ser como eres con los Originales de San Juan, felicidades al cumpleañero. Con todo respeto, ándele, muchísimas felicidades. Y por acá también dice Gloria de la Peña, por allá también, hermana del cumpleañero, dice: buen día, un saludo y bendiciones para el cumpleañero Julio Rendón, de parte de su hermana Gloria y familia, con la canción Jefe de Jefes, que se la pase mucho, muy feliz hoy y mañana y siempre, y sabe que lo queremos muchísimo, que se cuide donde quiera que ande. Dice por acá también Fabián González, dice: buenos días, R8, con permiso al patrocinador, y quinceañero, muchísimas felicidades, el bilingüe con los Tigres del Norte. Sí, señor, vámonos con este bonito tema, saludando a Fabián González y al cumpleañero. Aquí se lo proyectamos, óigale nomás, y esto es puro Bandolero Radio. Ahí para toda la raza que tiene planes hoy de ponerse bien alegre, bien contento, de ensatanarse, vaya por la cerveza, sí, señor. Allá el cumpleañero ya tiene las hieleras bien llenas de pura cerveza, sí.

O no más, sí, señor, sabrá Dios qué dirá. Aquí tenemos un bonito tema para saludar a Fabiana González. El cumpleañero, sí, señor. Le mandamos un cordial saludo hasta Arlington, hasta Chicago, Illinois.

0: Ándale, sí, señores, quedó ese bonito tema. Ahí se lo dan a Fabiana González y al cumpleañero. Vamos a seguir avanzando en el ambiente musical, sí, señor, con doble play con los Tigres del Norte.
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0: Viene el siguiente tema de parte de su hermana Gloria y toda su preciable familia, saludando al cumpleañero, sí, señor, con este bonito tema que se lo proyectamos, óigale nomás.
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0: Hoy nomás, y estos sí son corridos y no caricatura. Le mandamos un cordial saludo ahí para el cumpleañero de parte de su hermana.
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0: Sí, señora.

0: Para Gloria hasta la Peña de Salazar le mandamos un cordial saludo. Y para toda su apreciable familia. Y para su papá. Y para su mamá Mariana. Y para todas sus hermanas.
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0: Bueno, más.

Ahí quedó ese bonito tema de parte de su hermana Gloria, saludando al cumpleañero. Le mandamos un cordial saludo. Barrita Libre, para que pidan sus temas con originales de San Juan, Tigres del Norte, Terribles y Tucanes. Son en las agrupaciones de esta barra, de este menú, para que entren ya en el canal, para que estén solicitando sus temas. Vámonos por lo pronto, saludando también, por supuesto, allá las Zacatecanas. Hay para Catalina y para Rosario. Y saludos y felicidades al cumpleañero con este bonito tema, y vámonos de un ave para que vuele, sí señor. Hoy no más. Hasta Arlington, Texas, le mandamos su cordial saludo, sí señor.

Ándale, sí, señores, que de ese bonito tema, saludando para las Zacatecanas, para Rosario y Catalina, le mandamos su cordial saludo. Vamos a seguir atizándole a la lumbre para que no se apague, sí, señor. Recuerde que hoy es jueves para todos y cada uno de ustedes a tomar alcohol de lo que tengan la mano, sí, señor. Por acá dice el matador, dice, hay una rolita de los originales de San Juan, vas a llorar, hay con permiso del caballero, y arre con la que barre, sí, señor. Avanzamos en el ambiente musical, sí, señora. Hoy no más.

Ahí para el matador, ahí para el Catrín, ahí para Fabiana, Starlento, le mandamos su cordial saludo, sí señor. Súmase y zúmbele a la modelo, sí señor. Aquí les destapamos parejo, dígale nomás.

0: Sí, señores, ese bonito tema para el matador. Vamos a seguir avanzando en el ambiente musical. Recuerde que estamos con dos horas patrocinadas gracias a Julio Rendón, orgullosamente del durazno de su tierra natal, allá radicando en Chicago, Illinois. Le mandamos su cordial saludo, por supuesto, y muchísimas felicidades. Este viejote es de carrera larga, dice que desde ayer empezó a festejarse y hoy le va a seguir, y mañana y el domingo se la va a cuidar hasta el domingo, hasta el día lunes. Y señor, se va, no me va a vaciar botes y más botes de cerveza y botellas de lo que se atraviese, que hasta va a andar platicando allá con la luna y las estrellas, va a andar como becerro recién nacido. Dice que se va a ahogar en puro maldito alcohol. Sí, señores, vamos a avanzar en el ambiente musical. Recuerde que es barrita libre. El menú de esta barra son las siguientes agrupaciones para que me pida sus temas. Son originales de San Juan, Tigres del Norte y también, por supuesto, Tucanes y Los Terribles, para que estén a la mano, para que me pidan sus temas. Dice también por acá, el cumpleañero, le mandamos su cordial saludo. Dice, ahora viejones, voy destapando la primera salucita, écheme 50 mentadas de originales de San Juan y que esa sí me hiere. Ay, nomás, vámonos con este bonito tema, saludando al cumpleañero, y vámonos de un ave para que vuele. Sí, señor, hoy nomás aquí les destapamos parejos. Sí, señor, ya sabe, la mujer lo que pida y el cuerpo lo que pide es puro maldito alcohol. Salucita de la buena. Sí, señor, hay que ponernos bien alegres, bien contentos. Recuerde que vida nada más hay una.
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Señoras y señores, este tema le llega al corazón, al cumpleañero, y le reseca la garganta, le dan ganas de una cerveza bien fría. Tómale la cerveza como si el mundo se fuera a acabar mañana, viejote. Saludcito de la buena.

Ándale, sí, señor, quedó ese bonito tema. Saludando al cumpleañero, para Julio Renault, le mandamos su cordial saludo a los temas que le llegan al corazón, de los temas que le resecan la garganta, le dan ganas de una cerveza bien fría. Y señor, recuerde que hay que ponernos bien alegres, bien contentos, bien ensatanados, hasta que usted ya no pida la otra, mejor que la otra lo ande buscando a usted. Recuerde que el agua es para las verdes matas y nosotros vinimos por el agua de las cebadas. Y sí, señor, vámonos por acá con mensajes. Dice también por acá, le mandamos su cordial saludo para Brisa María de Corcovado. Dice, buenos días, me puede complacer con la canción Orgullo Maldito de los Tigres del Norte. Saludos para Marta, que escucha Bandolero Radio. Ándele. Dice por acá también Vaquerita, buenos días R8, felicidades al cumpleañero con las mañanitas, con los alegres con los tucanes. Ándele, ya dijo. Y por acá también dice Muñequita Luz, dice feliz cumpleaños para el festejado, Dios le bendiga y le cuide siempre y le conceda muchos años más de vida con este bonito tema, Pequeña y Frágil con los Terribles, por favor y gracias. Ándele, ya dijo. Y por acá también dice Alfredo Méndez, el Kiobole, ¿cómo anda el Kiobole? Dice felicidades al cumpleañero, Carga Fina con los Originales de San Juan. Kiobole, vámonos con este bonito tema que se lo proyectamos, vámonos, de una vena que brote sangre. Y señor, y seguimos avanzando en el ambiente musical, y estos son temas para prender el cerro. Sí señor, tráigase las cervezas, vamos a festejarlo en grande. Sí señor.

Ándele, sí señor, y usted no pregunte quién es el muerto, usted siga la carroza con este tema, saludamos al cumpleañero. Vámonos de una vena que brote sangre, sí señor. Hoy nomás, seguimos avanzando en el ambiente musical, sí señor. Y esto es puro Bandolero Radio, directamente desde Corcovado, Villa Hidalgo. Aquí suena tu tierra, donde quiera que te encuentres. Y con este tema se escucha con cerveza en mano.

0: Hoy no más, sí, señores, corridazo que me lo inyecten en vena. En los corritos que no pasan de moda y aquí se lo tronamos en Bandolero Radio. Ahí para Juan Gámez, la raza de venaditos, ¿cómo anda el viejote? El espinazo del diablo con los tigres del norte ahorita viene, por supuesto que sí.
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0: Y jálele al gatillo, sí, señor, plomo, sí, señora.

Y señores, vamos a seguirle meneándole a la olla a ver qué es lo que saca la cuchara. Ahí le mandamos un cordial saludo a todos y cada uno de ustedes, a toda la raza que está bien al pendiente. Recuerde que para el día de mañana se va a llevar a cabo la segunda edición de la segunda entrega de los $100 de parte de la radio para que esté bien al pendiente. Dice por acá también Muñequita Luce, feliz cumpleaños para el festejado. Dios lo bendiga y lo cuide siempre y le conceda muchos años más de vida con este bonito tema, Pequeña y Frágil con Los Terribles. Por favor y gracias. Vámonos con este bonito tema y aquí se lo proyectamos. Óigale nomás. Y seguimos avanzando en el ambiente musical, sí señor. Directamente desde Corcovado, Villa Hidalgo, en la segunda base de Bandolero Radio. ¿Quién los saluda? Un amigo y un servidor, el R8 La Paradita, para hacerles la cordial invitación. Para el día de mañana tenemos las 3 horas libres para que se las patrocine.

0: Ándale, sí, señor, este es este bonito tema. Vamos a seguir avanzando. Para Muñequita Luisa le mandamos su cordial saludo. Vámonos con mensajes por acá. Bastante gente que se está reportando. Qué bueno. Dice por acá Verónica Quintero. Dice, hola, con permiso del patrocinador, cumpleañero. Sí, puede complacer con carta abierta de Tigres del Norte. Saludos y gracias. Ándale, por acá también. Nuevamente dice Brisa María de Corcovada, Pancho Milán. Dice, le mandamos su cordial saludo. Dice también por acá el Chonga, la raza de por allá de Silos. Dice, buenos días, mi amigo Roche, ponte una rolita, el contrato con la muerte, puro Silos Ran, le mandamos su cordial saludo. Dice el Matador, América con los Tigres del Norte, cuando haga una chancecita con permiso del patrocinador, ya re con la que barres, y señores, dice Panchita, la gente por allá de la Sauceda, San Diego, la Unión, Guanajuato, y porfa, un día a la vez con los Tigres del Norte, con mucho respeto para el cumpleañero, Dios lo bendiga. Y tenemos audio por acá del cumpleañero y del patrocinador, sí, señor, a ver qué nos dice el viejote.
1: Con SR8, viejón, mi respeto, para usted, la neta es una chulada de pelada, habla, habla, pero perrón, mi respeto, todos son buenos los que trabajan ahí, pero usted es el más cabrón, con todo respeto. Yo soy el borrego de Michoacán, y aquí estoy con Julio Rendón y el Guajolote echándonos una cervecita, estamos en lonche escuchándolo, viejón, y aquí lo vamos a festejar, que ahorita lo vamos a bañar, güey, con puro agua fría, ¿pa' qué?
2: Y en la tarde
1: tenemos pachanga, y mañana, y el domingo, y el lunes, y no venemos, pues ahí hasta el martes, viejón. Y un saludo para todos los de la Fish Choice y los de Cortés Tree Service.
0: Ándele, ya dijo, viejote, muchísimas gracias, ya que están por allá en ambiente. Tómenle la cerveza como si el mundo se fuera a acabar mañana, sí, señor. Vámonos con este bonito tema, saludando al cumpleañero y saludando también, por supuesto, para el borrego más lanudo que está allá de qué ladito, dice por acá, hasta Chicago, Illinois, ahí para el Guajolote, que no se vaya a escapar el Guajolote, porque capaz que allá con ese van a hacer la pachanga, sí, señor. Y el borrego también una barbacoa, y para que esté bien al pendiente. Vámonos con este bonito tema, saludando a Juan Gámez, la raza de venaditos, y saludos al cumpleañero, se llama el espinazo del diablo, y este tema se escucha con cerveza y mano, y zúmbela la modelo, sí, señores. Hoy no más, estas son puras para prender el cerro, sí, señor. Salucita de la buena, aquí seguimos avanzando en el ambiente musical. Y como dijo mi abuelo allá en el rancho, ya parió la vaca, ya hay alegría en el corral. Y señores,
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0: Ahí para Juan Gámez le mandamos su cordial saludo. Puro venadito.

Ándele, sí señor, vamos a seguir avanzando en el ambiente musical. Hasta allá se escucha y truena bien bonito, Bandolero Radio hasta Chicago, Illinois. Vamos a seguir avanzando en el ambiente musical, dice también por acá. Muchísimas felicidades al cumpleañero de parte de la vaquerita con las bonitas mañanitas. Ya las tenemos listas para el cumpleañero, sí señor, de parte de la vaquerita, también locutora de Bandolero Radio, sí señor. Hoy no más.

0: Señores y señores, quedaron las mañanitas de parte de la vaquerita saludando. Y muchísimas felicidades para el cumpleañero Julio Rendón.
1: 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Y
0: que son caballos como de hipódromo de carrera larga. Le van a parar, dicen que hasta el lunes. Y señores, se van a ahogar y van a andar nadando en puro maldito alcohol. Vamos a seguir avanzando en el ambiente musical. Por acá tenemos un audio también, a ver qué nos dicen los viejotes que andan bien alegres y bien contentos. Adelante.
2: Viejón, aquí el borrego, écheme por ahí la del morralito acá para mi camarada Julio Rendón. El morralito con los originales de San Juan, viejón. Y el que se vaya durmiendo, sáquenlo de mi camino.
0: Ya refuerzo. Oh, no man, hombre, ya hasta le salió una frase, viejote. Ahorita se la vamos a gobierno se cree. Ándele, ahorita viene su tema, sí señor, ahí para el borrego, la raza que anda bien alegre, bien contenta. Vamos a seguir avanzando en el ambiente musical, saludando ahí para Brisa, María, ahí para también Marta, la gente por acá de Corcovado. Le mandamos su cordial saludo y muchísimas felicidades al equipo de béisbol que también el pasado domingo se coronaron como campeones de la liga de acá de Villa Hidalgo en el béisbol. Muchísimas felicidades con este bonito tema, se llama Orgullo Maldito con los Tigres del Norte, sí señores. Ahí para Brisa María, Pancho Milán, ahí para Marta, ahí para Vero, ahí para su papá Memín, ahí para sus hermanos, ahí para el Tarzán.

0: Ay, para veros, sí, señor.
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0: Sí, señor, vamos a seguir avanzando en el ambiente musical. Dicen allá en el rancho que para el hambre un buen taco y para las tunas un gancho y para las mujeres un pelado de sombrero ancho. Saludando al cumpleañero Julio Rendón de parte del Borrego. Vámonos con este bonito tema que se llama El Morralito, que lo traen allá con unas botellas de mezcal. Sí, señor, vámonos, de una vena que brote sangre. Hoy no más, puros temas para seguir la parranda, sí, señor. Que hasta las hieleras, que cuando los vean llegar, les dé miedo, sí, señor. Saludcita de la buena. Aquí les destapamos parejos, sí, señor.
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0: Hoy no más.
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0: Sí, señor. Estos parecen caballos de hipódromo de carrera larga.
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0: Sí, señor.

0: No, hombre, qué bonito lo bonito. Lástima que sea poquito, le dijo aquel viejito que le aguantó bien poquito. Vámonos porque la yunta sigue andando y andando, y para que no se me salga del surco. Dice por acá también le mandamos su cordial saludo, y para el chonga, saludos al cumpleañero. La raza de por allá de Silos, Herrán, le mandamos su cordial saludo. Sí, señor, se llama Contrato con la Maldita Muerte y con los originales de San Juan.
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0: Y sí, señores, y ábrase, porque este tema lleva al hombre a prender el cerro, sí, señor, allá al Tiliche. A Starlington, Texas, le mandamos su cordial saludo.
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0: Hoy no más.

0: Y sí, señores, para el Chongas, ánimo. Échale ganas, viejote, ya sabe. Se le estima y se le quiere. Puro para adelante.
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0: A la raza de por allá de Silo, ese Ran, le mandamos su cordial saludo. Vamos a seguir avanzando rapidito en el ambiente musical. Son las 11:20, hora México. El patrocinio se termina a las 12 del mediodía y enseguida entra Cachorro también para que me lo acompañe, para que le patrocine horas en su horario. Y para hacerle la cordial invitación para el día de mañana, no se vaya a perder por ningún motivo, porque mañana viene lo que viene siendo ya la rifa de la segunda edición de los 100 dólares. Todos están participando, ya los tenemos anotados por acá desde el ladito. Y por acá también le mandamos su cordial saludo con el contacto terminación 64-75. Dice: buenas tardes, amigazo R8. Saludos para ti y para el primo Julio Rendón de parte de Abel Escalante Rendón desde Austin, en Texas. Ponte la rola del ayudante con los tucanes. Y saludos para la raza de Rancho Nuevo de la Cruz. Ándele, bienvenido a Bandolero Radio, viejote. Para mi compadrazo Abel Escalante, saludando al cumpleañero desde Austin, Texas, le mandamos su cordial saludo. Dice por acá también de parte del Peleque, es la raza de la paradita. Saludos para Julio Rendón de parte del Peleque, que se la pase de lo mejor hoy en su cumpleaños, destapando botes y más botes de aluminio, sí señores. Y tenemos por acá también un audio, a ver qué nos dicen por acá estos viejotes que andan ya bien alegres y bien contentos y felices.

0: ¿Qué le quería decir? Acá el ajolote, el guajolote, pues también le gusta una cancioncilla, nomás que vamos a cambiar ahí de agrupaciones, viejo, no sé si se puede, si no se puede, no.
1: No, échale,
0: Le gusta cómo me gusta este rancho, con el Chulizárraga, viejón, y el Coyote, si pudiera hacernos el favor, se lo agradecería mucho. Aquí, saludos para al guajolote y saludos para el cumpleañero, el guajolote de Michoacán.
2: Ándele, ya dijo, viejote, le mandamos un cordial saludo. Ahorita viene su tema. Por el momento, vámonos saludando también, por supuesto, saludando allá a la gente de por allá de la Sauceta, San Diego de León, Guanajuato, que también están bien al pendiente con este bonito tema. Y saludando al cumpleañero, muchísimas felicidades, sí, señor. Vámonos con los Tigres del Norte.

hasta que ya nos pidamos la otra, más bien la otra nos va a andar buscando. Y vamos a andar echando allá guantes con el poste que nos encontremos. Y señor, hoy no más.

0: la Barrita Libre para que pidan sus temas originales. Tigres del Norte, Terribles y Tucanes, y señores.
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0: 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Vamos a seguir avanzando en el ambiente musical, porque allá en el escenario ya está Chuy Lizárraga y luces en el escenario, por favor, con este bonito tema. Saludamos al Guajolote, sí señor, y puro Michoacán.
2: Aquí compadre, así con la música, se llama Cuánto Me Gusta Este Rancho, a ver si nos sale para allá, para adelante, márquele, compadre.
0: Hoy no más. Ahí para el guajolote, ahí para el borrego, ahí para el cumpleañero hasta Chicago, Illinois, sí señor. A destapar cerveza y más cerveza. Salucita de la buena, súmase pues.
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0: Hoy no más.

Anele, sí señor, vamos a seguir avanzando en el ambiente musical porque ya son las 11. 11 con 30 minutos, hora México, y el tiempo se nos está yendo. Se nos está yendo rapidito. Para hacerle correr la invitación para el día de mañana, tenemos las 3 horas libres. Para que se las patrocine, sí señor. Ándele, vamos a seguir avanzando en el ambiente musical, sí señores. Bastante gente que se está reportando, qué bueno, le mandamos su cordial saludo, dice también por acá, de parte de compadrazo Abel Escalante, saludos para el cumpleañero Julio Rendón desde Austin con este bonito tema, y saludos para la raza de Rancho Nuevo, sí señor. Vámonos con este tema, avanzamos, y de una vena que brote sangre, sí señor. Hoy no más. Y seguimos avanzando en el ambiente musical. ¡Pura!

¡Ándele! Vamos a seguir avanzando en el ambiente musical, vamos a seguir atizándole a la lumbre para que no se apague. 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Ya tenemos las 3 horas apartadas, gracias a Juan Gámez, la raza de venadito radicando allá en Dios, Teja. Le mandamos su cordial saludo. 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Vamos a seguir avanzando en el ambiente musical, señoras y señores. Dice por acá también de parte de Marisa, la gente por acá de Corcovado, dice, por favor, con la canción Se Acabó Papá, con los originales de San Juan, de parte de Alejandro, para su padre que está en el cielo. Ándele, gracias, ándele, mandamos su cordial saludo con todo respeto al tío allá hasta el cielo, de parte de Alejandro y de parte de su señora esposa Marisa. Con todo respeto le mandamos su cordial saludo. Vámonos con este bonito tema, muy en especial, Hasta el Cielo, sí señor. Hay para Alejandro, hay para Marisa, hay para Mere, hay para Memín, hay para toda la apreciable familia, les mandamos un cordial

0: se acabó.
1: Ándele, sí, señores, que de ese bonito tema hasta el cielo. Le mandamos un cordial saludo de parte de Alejandro y Marisa. Ándale, vamos a seguir avanzando en el ambiente musical, sí señor, vamos a seguir atizándole por acá lo que viene siendo la lumbre para que no se apague. Tenemos audio de estos viejotes que nos dicen, adelante caballeros.
2: ¿Cómo anda mi R8? Otra vez yo el pinche borrego ahí chingando, va a decir este güey ya se está pasando de lanza, mucho mensajes. ¿Qué le iba a decir aquí a mi amigo Julio Rendón? Anda como enamorado el canijo que trae dos, tres pollitas por ahí, y ahorita quiere una canción con los Tucanes que se llama Mundo de Amor, viejo, ay güey, como que yo te bueno hasta para locutor, viejo, no le vaya a bajar el jale. ¿Qué le iba a decir? Entonces, ahí me la pone, por favor, para Julio Rendón, Mundo de Amor, y pues ahí estamos, viejón, y saludos para todos por allá, viejón, y pues ahí estamos. Añase, van mi shimika, chincharazo, arazo, ay, gochalata, chincha, yo, es que hablo coreano.
1: Dele, sí, señor, no, viejote. Tiene facilidad de palabras, se le da, por supuesto que sí, ya sabe, aviéntese de locutor. Es bonito este trabajo, bendecido. Vamos a seguir avanzando en el ambiente musical, ahorita viene su tema y para el cumpleañero. Vámonos con el siguiente tema para ustedes, allá la raza que está pisteando y para toda la raza que está en sintonía. Vámonos, se llama La Vida de un Borracho con los Terribles del Norte. La vida de un borracho por aquella ingrata, sí señor. Avanzamos en el ambiente musical, son las 11:40 hora México. A las 12 terminamos el patrocinio, ya nos vamos, no se les olvide para el día de mañana.

0: Vamos a seguir avanzando en el ambiente musical. Ahí celebrando al cumpleañero, al festejado, al quinceañero, sí señor. Ahí para Julio Rendón le mandamos un cordial saludo. Ahí para el guajolote, para el borrego, que están bien al pendiente, están en sintonía hasta Chicago, sí señor. Vámonos con este bonito tema que el cumpleañero anda bien enamorado. Vámonos con este tema que nos está solicitando hoy nomás. Y señor, yo quiero que con este tema se aviente un grito de borracho, sí señor, y que se oiga la coyotera, oiganle nomás.
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0: Ya andan mandando besos y dibujando corazones al aire. Allá el cumpleañero, sí, señor.
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0: Ándele, pues, se quedó ese bonito tema de parte ahí para saludar al cumpleañero de parte del borrego y el guajolote, sí, señor. Vamos a seguir avanzando, son ya 11:46, ya estamos a unos minutos ya de retirarnos para hacerle la cordial invitación para el día de mañana. Tenemos un programa especial, ya 3 horas apartadas y patrocinadas gracias a Juan Gámez de Venaditos. Vamos a prender el cerro para el día de mañana, y mañana se va a llevar a cabo también, por supuesto, la entrega de los $100. Muchísima suerte a toda la gente, toda la raza que se ha reportado. Ya los tenemos por acá anotados y enumerados en lo que viene siendo la libreta. Vamos a seguir avanzando, dice por acá también, saludos para Memín de parte de sus hijas con este bonito tema. Aquí se lo proyectamos, óigale nomás. Ni parientes somos, y seguimos avanzando en esta bonita mañana, tarde ya casi, de este bonito día jueves, bendecido para todos y cada uno de ustedes, y señor, ahí por el cumpleañero le mandamos su cordial

Dele, sí, señor, que de ese bonito tema. Espérame bien, de parte de sus hijas, de toda su apreciable familia, le mandamos su cordial saludo. Vámonos saludando, espera, Verónica Quintero, de toda su apreciable familia, los Quintero, la raza de las Troje, con este bonito tema, y aquí se lo proyectamos, óigale nomás. Espera, las hermanas Quintero, espera, Angélica. Para Esmeralda, para Verónica, y para la Muña, y para su papá.

0: Hoy no más.
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0: Sí, señor, ándale, vamos a seguir avanzando rapidito porque ya nos estamos ya casi por retirando, porque ya Cachorro ya está listo y preparado allá en cabina. Dice por acá también Claudia Guillén de Venaditos, dice un saludo para la amiga Muñe, que hace los mejores tacos en las fiestas patronales de parte de Fabián, el polvorero de Piotillos. Puede poner la niña del teléfono, por favor, y gracias. Ándele, dice por acá también que dice compadrazo Borrego, a ver qué nos dice el viejote.
2: 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Ay, cabrón, estoy hablando. ¿Qué dice mi R8? Aquí estamos, viejón, aquí el borrego, reportando el borrego, reportando el borrego. Se despide de los aires por hoy, pero mañana regresa otra vez. ¿Qué le iba a decir? Ahí me pone una canción acá para el cumpleañero, la de los originó de este, ¿cómo se llaman? De los Tigres del Norte, la banda del carro rojo. Y un saludo para todos los de Ojo de Agua, viejón, y ahí para los de La Laguna, Corcovada, y Cerritos, y Morenos, y el Durazno, que no falte, porque es el mero bueno, viejón. Ahí estamos, y ay, disculpe que lo te moleste, pero así soy yo.
0: Ándele, muchísimas gracias, viejo, tiene nombre, no se preocupe. Ahí le mandamos un cordial saludo. ¿De qué idioma está hablando? ¿Coreano, chino, japonés? ¿Allá de qué ladito? Sabrá Dios qué dirá, solamente allá se entiende, allá con ellos. Pero está bien, viejote, muchísimas gracias. Ahorita le ponemos su tema, porque ya con ese tema nos vamos a estar despidiendo, para hacerles la cordial invitación, ya sabe, para que se reporten a Bandolero Radio. Nosotros estamos de todos los días, si Dios quiere, si Dios nos lo permite, desde las 9 de la mañana, ahora México, a las 12 del mediodía. El domingo también el domingo estamos por la tarde, hasta que el cuerpo aguante, hasta que amanezca, sí señor. Vamos a ver, por acá también le mandamos un cordial saludo, y con estos dos temas ya nos vamos a estar despidiendo de todos y cada uno de ustedes. Vámonos con este tema, avanzamos, sí señor. Nací con suerte de rey, óigale nomás.
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0: 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Y señor, y seguimos avanzando en el ambiente musical. A la raza que está pisteando, zúmbele a la cerveza.
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0: ver, pero la raza de Ojo de Agua, la raza de Morenos,
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0: la raza de por allá de Cañas, de La Laguna, la raza del Durazno, sí señor.

Ahí le mandamos un cordial saludo hoy para el cumpleañero. Muchísimas gracias por tomar en cuenta Bandolero Radio para pasársela ya un ratito bien a gusto y bien contento. Muchísimas

acompañe también para que le mande mensaje, le patrocine sus horas allá en su horario. Y enseguida viene Vaquerita y enseguida viene el patrón Bandolero. Vámonos con este bonito tema. Aquí nos estamos despidiendo. Gracias a todos y cada uno de ustedes. Se llama La Banda del Carro Rojo con los Tigres del Norte. Ahí para Julio Rendón y puro durazno, sí señor. Ahí para toda su apreciable familia. Hoy no más.

Ándele, muchísimas gracias a todos y cada uno de ustedes. Que tengan una bonita tarde llena de bendiciones. A darle con todo, que es mole de olla. Ahí para el cumpleañero, muchísimas felicidades. Le mandamos un fuerte abrazo a la distancia. Que se la pase bien, que se la pase de lo mejor. A vaciar botes, sí, señor. Hay que ahogarnos y nadarnos en puro maldito alcohol. Ándele, muchísimas felicidades y muchísimas gracias al cumpleañero.

Sí, señores, no se acuerdan un pedacito de pastel, viejo te. O de perdido una cerveza, una caguama. Ándele, muchísimas gracias. Nosotros ya nos vamos. Ahí está también en las mañanitas. Ahí para el cumpleañero, que se la siga pasando bien de lo mejor. Muchísimas gracias. De igual manera por el patrocinio. Gracias al apoyo a Bandolero Radio. Aquí está la Diana para el cumpleañero. Sí, señor, de parte de la radio. Muchísimas gracias a todos y cada uno de ustedes que nos saluda. Un amigo y un servidor. El R8 de la paradita. Ya nos vamos, mi gente. Nos vemos el día de mañana, si Dios quiere, con 3 horas patrocinadas. 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No se les olvide. Mañana vamos a prender el cerro y mañana vamos a llevar a cabo también la rifa de los $100. Muchísimas gracias a todos y cada uno de ustedes. Que se la pasen bien, que se la pasen de lo mejor. Ya nos vamos, mi gente. Buenas tardes.

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Buenas, buenas tardes, mi raza de Bandolero Radio. Por aquí estamos ya, mi raza. Por aquí estamos ya, para echarle con todas esas ganas del mundo mundial, mi raza. Para echarle con todas las ganas, mi raza. Para que se reporten y pidan de todos sus temitas, mi raza. Aquí está su compa y su servidor, el Cachorro, mi raza. Para complacerlos como se lo merecen, mi racita. Para que se reporten y pidan sus temitas, mi raza. Aquí estaremos ya para echarle con todo, mi raza. Y aquí estamos por si alguien quiere patrocinar una o dos horitas. Aquí estamos, mi raza, aquí estamos. Y vámonos con ese temita que está en las cantinas con los rieleros. Y saluditos a toda la racita que estuvo ahí con el compa R8 en sintonía. Saluditos, mi raza, saluditos.

Y por ahí que se temita en las cantinas con los rieleros del norte. Claro que sí, claro que sí. Y por acá se está reportando la Caviranga y dice: buenas tardes, cachorrito, bendecida tardecita. Y buenas tardes, Caviranga. Y vámonos, vámonos con más temitas. ¿Y dónde anda mi compa el Catrín? ¿Dónde andará mi compa el Catrín? Porque ya casi es viernes, mi raza, de vaciar botes. Y vámonos, vámonos con este temita de los miércoles, se llama Te Amo. Y vámonos y suelta.

¿Por qué se tomita los mías? Te amo, claro que sí. Y por acá dice Castillo Ventura, dice: buenas tardes, cachorro, ¿me puedes poner la canción del suplente del Grupo Canelo, por favor? Claro que sí. Y por acá también se está reportando Claudia Guillén de Venaditos y dice: hola, buenas tardes, cachorro, ¿puedes poner Yo Soy Tu Maestro con los Vales? ¿Vales? Por favor, claro que sí. Con los Teles será. Claro que sí, vámonos a complacer a Castillo de Ventura con ese temita que le está pidiendo suplente del Grupo Canelo. Y vámonos, y suéltala.

Por acá se te mita el suplente del grupo Canelo, por aquí no complacido, Castillo de Ventura. Y vámonos a complacer a Claudia Guillén de Venaditas con ese temita que le estaba pidiendo. Soy tu maestro con los teles y vámonos con ese temita y suéltala.

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Y por acá dice Fabián González, dice por acá. Dice por acá Fabián González, dice: DJ, buenas tardes, si no tiene patrocinio, aviéntate una hora para el matador. Pida sus rolitas favoritas. Claro que sí, esta ahorita va a ser patrocinada por Fabián González para mi compa el matador. Ahí me van diciendo con qué temita empezamos. Por ahí me van diciendo con qué temita empezamos. Y vámonos, vámonos con este temita que se llama, que se llama Con los Norteños de Ojinaga y los Barón de Apodaca, para que sienta lo que siente. Y por ahí me va diciendo con qué temita empezamos para iniciar y cómo va a ser la barrita. Por ahí me van diciendo, y vámonos con los norteños, para que sientas lo que siento y suéltala.

¿Y por qué se temita de los norteños de Ojinaga y los varones de Apodaca? Para que sientan lo que siento. Y por acá dice Fabián González, DJ Morena de mi alma, con Pegaso. Con este temita vamos a iniciar y dice Porfi. Y que pide el matador y toda la racita. Claro que sí, va a ser barra libre, mi raza. Barra libre, pero de puras inmortales, mi raza. Puro anda romántico Fabián González hoy. Oh, hoy anda romántico el viejote. Y vámonos, vámonos a comenzar con Morena de mi alma, con Pegaso. Y vámonos, vámonos para iniciar, mi raza. Está ahorita patrocinio con el bello patrocinador Fabián González. Y vámonos, y suéltala.

Claro que sí, con ese temita iniciamos. Lorita patrocina con el compa Fabián González. Iniciamos a las 12:28. Esta horita patrocinada por Fabián González para el compa Matador. Y por acá dice, el compa Matador por acá se está reportando y dice: abrázame con mitades del títere. Ay, con permiso, yarre, aquí andamos, mi cachu. Eso es todo, compa Matador. Eso es todo. Y por acá también se está reportando la guerrera de Arlington, Texas. Y dice: un gran saludo al Matador de parte de la guerrera de Arlington. Ponga la canción con Abril 78, con desprecios. Claro que sí. Y por acá también se está reportando el compa Alfredo Méndez, el Cubole. Y dice: con permiso del patrocinador, échese una de Tropical Panamá, la chica que soñé, Cubole. Hoy no más. Y vámonos, vámonos, con este temita de los que sanjonamos esos tres temitas, vámonos, con este temita de los Temerarios. Y por acá nos cayó otro mensajito, y por acá también se están reportando las Zacatecanas, y dice: liberación, tu príncipe azul con el permiso del patrocinador, claro que sí. Y vámonos, con este temita, pobre tonto enamorado de los Temerarios. ¿Por qué son las Zacatecanas? Por favor, cachorrito. Claro que sí, Zacatecanas. Ahorita las complacemos como se lo merecen. Y vámonos con ese temita. Y suéltala, cachorro. ¿Y dónde anda mi compa el Catrín? Porque es puro temita inmortal.

pobre tonto enamorado. Y por acá también se está reportando Muñequita Lucy, dice: hola cachorro, buenas tardes, con permiso de Fabián González y el Matador, con liberación chiquitita por favor, y gracias y bendecido día para todos en sintonía de Bandolero Radio. Claro que sí. Y por acá también se está reportando la jefa de Bandolero Radio y dice: buenas tardes cachorrito, hay con permiso del patrocinador para el bello y precioso Matador. El chofer con Vicente Fernández, por favor, gracias. Claro que sí, jefa. Y por acá también se está reportando Ani Méndez y dice: cachorrito, con permiso del video patrocinador, y saludos a Modesto el... Y saludando a Modesto el papi, digo al Matador, con Modesto el papi, con los plebeyos. Gracias, claro que sí, Ani Méndez. Ahorita la complacemos, vámonos. Vámonos a complacer a mi compa, a mi compa el Matador, que se llama Abrázame, con Grupo Mitades del Títere. Y vámonos y suéltala. 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

Por acá no complacido mi compa el matador con ese temita Abrázame con Grupo Mitades del Títere. Y por acá también se está reportando Normita y dice: hola cachorrito, buenas tardes, feliz día para ti, todos tus radioescuchas. Con permiso de Fabián del Valle y de Matador, tienes razón con la industria del amor, gracias, claro que sí. Vámonos, porque tenemos temita, mi raza. Vámonos a complacer a la guerrera de Arlington con ese temita que le está pidiendo. Y vámonos con Abril 78, tus desprecios, y vámonos, y suéltala.

¿Y por qué se te mita tus desprecios con Abril 78? Claro que sí, ¿por qué se te mita? Y vámonos a complacer a mi compa Alfredo Méndez, el Cubole, con ese temita a la chica que soñé con Panamá. Y vámonos, mi raza. Y suéltala.

que fuera. ¿Y por qué se te invita a Tropical Panamá, la chica que soñé? Claro que sí, porque quedó complacida. ¿Por qué quedó complacido Alfredo Méndez del Cúbole? ¿Y por qué dice la bandolera? Dice: muy buenas tardes, saludos para todos los bandoleros y bandoleras. Compláceme con la canción Hace un mes que no baila el muñeco, con liberación, con permiso del patrocinador. Claro que sí. Y por acá dice Ani Méndez: y arriba Bandolero Radio, hoy no más. Y por acá dice el compa matador: dice Tata con grupo Bronce y Arre. Claro que sí, vámonos, vámonos con temitas. Tenemos temitas y vámonos a complacer a las zacatecanas con ese temita de Príncipe Azul con liberación. Y vámonos, y suéltala. 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

¿Y por qué ese temita de Liberación, El Príncipe Azul? ¡Claro que sí! ¡Ey, vámonos con más temitas! ¡Vámonos con este temita que me le estaba pidiendo! Vámonos con este temita que me le estaba pidiendo, Muñequita Lucy, que se llama Chiquitita con Liberación. Y vámonos, y vámonos, y

Por ahí quedó complacida Muñequita Lucy con ese temita de Liberación, chiquitita. Y vámonos a complacer a la jefa de Bandolero Radio con ese temita, El Chofer con Vicente Fernández. Y vámonos, y suéltala.

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2: ¿De qué se temita? De Vicente Fernández. Claro que sí, ¿por qué no complacida la jefa de Bandolero Radio? ¿Y por qué dice muñequita Lucy? Dice, súbele, se escucha muy, muy al pasito, así es la canción. Así es la canción. Y por acá dice el veo patrocinador Fabián González.

¿Y por qué ese temita tiene razón con la industria del amor y ámonos? ¿Y por qué dice la jefa de Bandolero Radio? Dice, ya no es Fabián González, es Fabián del Valle. Hoy no más. Y vámonos a complacer. Vámonos a complacer a Annie Méndez con ese temita de los plebeyos, Modesto el Papi. Vámonos y suéltala.

de los plebeyos, claro que sí. Y vámonos, vámonos con más temitas, vámonos con este temita que le estaba pidiendo. Que le estaba pidiendo, que se llama... Con este temita que me estaba pidiendo la bandolera, que se llama De Liberación el Muñeco, y vámonos y suéltala. Y hoy nomás, mi raza de Bandolero Radio.

¿Por qué ese temita de liberación, el muñeco? ¿Por qué no complacida la bandolera? Y dice por acá, muñequita Lucy, dice por acá. A ver, está muy recio por acá la música de fondo. Por acá dice muñequita Lucy, dice... Dice cachorro, la alerta Amber para la pochita y la apasionada mayor. Y vámonos a aventarle ese alertazo para que se reporten. Vamos a aventarle ese alertazo para que se reporten.

Por ahí quedó la alerta Amber, pa ver si se reporta por acá. Por acá la Pochita Potosina y la apasionada mayor. Y vámonos con más temitas, mi raza. Y vámonos a complacer a mi compa el matador, que se llama el Tata, con Grupo Bronce. Y vámonos y suéltala.

Porque ese temita del Tata con los bronce de Apodaca, claro que sí. ¿Por qué ese temita? ¿Por qué te he complacido mi compa el matador con ese temita? Y vámonos a complacer al bello patrocinador Fabián González con ese temita, todo menos regresar con liberación. Y vámonos, y suéltala. ¿Y dónde andará mi compa el Catrín? ¿Dónde estará con la

Por aquí su temita, todo menos regresar con Grupo Liberación, claro que sí. Y por acá dice la tía Marta, por acá se está reportando, dice, bonita tarde, cachorro, ¿tienes horas libres para patrocinio? Claro que sí, me queda una horita libre para patrocinar porque estoy en la vaquerita. Me queda una horita, va por si la quiere, tía Marta, ay, por si la quiere, me queda una horita y vámonos, con más temitas, vámonos, con este temita que se llama Ahora Pienso Más en Ti, suéltala.

Y por este temita ahora pienso más en ti con los temerarios. Y vamos a tener otra horita de esta patrocinada por la tía Marta. Claro que sí, para Carmen Gámez. Claro que sí, porque dice Roseli Gámez, dice buenas tardes, cachorro. Bien, buen día, por favor, con la canción, con cartitas y palabras, con Paraíso Tropical de Durango. Claro que sí, claro que sí. Vamos a encajonar ese temita.

Claro que sí, vámonos a complacer a... Vámonos a complacer a... A Araceli Gámez con ese temita que está pidiendo con cartitas y palabras, con Paraíso Tropical, y vámonos y suéltala.

Regresa temita con cartitas y palabras de Paraíso Tropical de Durango. Claro que sí. Y por acá dice Claudia Guillén de Venaditos, dice, ¿puedes poner No Mastico Culebras con Los Chavalitos, por favor? Claro que sí. Por acá dice la tía Marta, muchas gracias por su bonito trabajo. Claro que sí. Por ahí me va diciendo el video patrocinador Fabián González, ¿con qué temita vamos a cerrar? Porque vamos a iniciar otra ahorita patrocinio con la tía Marta. Por ahí me va diciendo Fabián González, ¿con qué temita cerramos? Y vámonos, con este temita lo que nos dice, vámonos. Con este temita que se llama Sin Ti de Grupo Brindis, y suéltala.

Y por eso ese temita así de Grupo Brindis, claro que sí. Y por ahí me van diciendo con qué temita vamos a cerrar. Por ahí me van diciendo, por favor, con qué temita cerramos. Y vámonos con otro temita. Vámonos con otro temita en lo que se reporta. Por ahí me van diciendo con qué temita cerramos, porque se nos pasan los minutitos y tengo que empezar otra ahorita. Y vámonos con este temita que se llama Con los rehenes, no me pidas tu libertad y suéltala.

0: Y por acá ese temita, me pida su libertad con los rehenes. ¡Claro que sí! Y vámonos a cerrar con este temita que está pidiendo Fabián González. Mi mayor necesidad con los Bukis. Con ese temita cerramos y vámonos. Con ese temita, muchas gracias a Fabián González por eso ahorita patrocinado. Muchas gracias, fíjate que Diosito me lo cuide, me lo bendiga por donde quiera que ande. Y que me le multiplique. Y muchas gracias por patrocinar aquí en Bandolero Radio. Y vámonos. Con ese temita damos finalidad de esta ahorita de patrocinio. Y vámonos. Mi mayor necesidad de los Bukis. Y suéltala.
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Claro que sí, con ese temita damos por finalidad la horita de patrocinio con Fabián González. Claro que sí, muchas gracias, viejote. Y vamos a iniciar esta horita de patrocinio con la tía Marta para Carmen Gámez. Y vamos a iniciar con 25 rosas de los halcones de San Luis. Y ven a buscarme de los cadetes de Linares, por favor. Claro que sí, con esos dos temitas iniciamos. Y vámonos con ese temita, 25 rosas de los halcones de San Luis, y suéltala.

Y por eso se temita 25 rosas de los halcones de San Luis. Claro que sí, con ese temita iniciamos a la 1:40, claro que sí. Y vámonos con este otro temita, ven a buscarme con los cadetes y suena.

Por acá se temita, ven a buscarme con los cadetes de Linares. Claro que sí. Y por aquí dice la tía Marta, dice, cachorro, ¿puedes poner cuando me sonríes con Kit Nieto para Carmen de parte de Juanita? Claro que sí, vámonos con ese temita de Kit Nieto y suéltala.

Por acá ese temita de Kid Nieto, cuando me sonríes, claro que sí. Y vámonos con este temita que me lo estaba pidiendo Claudia Guillén de Venaditos, que se llama, puedes poner No Mastico Culebras con los Chavalitos. Y vámonos con ese temita y suéltala. Y hoy no más, hoy no más.

¿Y por qué se te mete a los chavalitos? No mastico culebras. Y recuerden, mi raza es barrita libre. ¿Y por qué dice Claudia Guillén de Venaditos? Dice, puedes poner el amor de tu vida con Karin. Karin León, por favor. Y el Muelle de San Blas, claro que sí. Claro que sí, vámonos a encajonar un temita de esos. Y... y vámonos con el Muelle de San Blas. Con Grupo Maná y vámonos. Y suéltala.

Y por acá se temita de Maná en el Muelle de San Blas. Por ahí quedó complacida Claudia Guillén. Y por acá dice Castillo de Ventura, dice Cachorro, ¿me puedes poner la canción? Es parte del show de los huracanes para mi hermano Jesús, por favor. Claro que sí, vámonos con ese temita para Castillo de Ventura. Y vámonos, sí, suéltala. Y ahí saluditos a la bella patrocinadora, la tía Marta, que está patrocinando esta ahorita para Claudia, para Carmen Gámez.

Canes del Norte es parte del show. Claro que sí, por acá dice Carmen Gámez de Benedito. Dice, cachorro, ¿me puede poner La Playa con los Pescadores? Y Te Miré Llegar con Legítimo, por favor. Claro que sí, vámonos con este temita para Claudia Guillén, que le estaba pidiendo El Amor de Tu Vida con Karin León. Y vámonos y suéltala.

¿Y por qué se te mete a Karen León y Tony Meléndez, el amor de tu vida? Claro que sí. ¿Por qué te complacita Claudia Guillén de Venaditos? Claro que sí, vámonos. ¿Y por qué dice Muñequita Lucy? Dice, con permiso de la patrocinadora, la energía norteña, sentimiento de dolor, por favor y gracias. Claro que sí, vámonos con este temite que le estaba pidiendo Carmen Gámez de Venadito, que se llama La Playa con los Pescadores. Y vámonos y suéltala.

¿Por qué se te mita a la playa a los pescadores del río Conchos? ¡Claro que sí! ¿Y por qué dice Claudia Guillén de Benedito? Dice la entreguita para mi abuelita Marta, por favor. ¡Claro que sí! ¿Y por qué dice? ¿Por qué dice Araceli Gámez? Dice Cachorro, por favor, con la canción La Fama de la Pareja con los Tigres. ¡Claro que sí! ¡Vámonos a complacer a... a Muñequita Luz y con ese temita, la energía norteña, sentimiento de dolor y vámonos y suéltala!

0: ¿Por qué se te emite la energía norteña? Sentimiento de dolor, claro que sí. Y vámonos a complacer a Carmen Gámez con ese temita. Temeré llegar con legítimo. Se llama llorar. Se llama llorar ese temita que me está pidiendo, que se llama Temeré llegar. Y se llama llorar y vámonos. Y suéltala.
1: Vamos bailando.

0: de los temas de antaño. Hoy se los estamos dedicados a Copa Clever. Ahí estamos saludando a la gente que radica por allá en Phoenix, Arizona. La raza de la Noria.
1: Por acá ese temita que me estaba pidiendo Carmen Gámez, que se llama Te Miré Llorar con Legítimo. Y vámonos con este temita para Claudia Guillén de Benitos, que me lo estaba pidiendo, la entallita para su abuelita, la tía Marta. ¡Claro que sí! ¡Vámonos! ¡Y suéltala! ¡Hoy no más! ¡Hoy no más! Ahí está, listo, se la voy a patrocinar a la tía Marta, que está patrocinando esto ahorita para

Y por acá se te mita la entradita de los retoños del río. Claro que sí, por acá quedó complacida Claudia Guillén de Venaditos. Claro que sí. Y vámonos con Fama de Pareja de los Tigres. Vámonos con este temita para Araceli Gámez, que lo está pidiendo. Y vámonos con Fama de Pareja de los Tigres y Suéltala.

Por ahí que se te imita la fama de pareja de los Tigres del Norte. ¡Claro que sí! Y por acá dice Claudia Guillén, dice la bronca de Indomables para mi tía Carmen Gámez, por favor. Y vámonos con ese temita y suéltala. Y recuerden, mi raza, es barra libre para que pidan de todos sus temitas que quieran escuchar, mi raza. Y vámonos con la bronca.

0: bronca, Varela. Buenas tardes, cachorro.
1: Bronca, bronca, bronca, y por eso te tumbo.
0: Dice por acá la chica Varela, dice: buenas tardes, cachorro, voy llegando a bailar. Se ha dicho, aquí en sintonía, cachorro, eso es todo. Y vamos a sacarnos los pasitos prohibidos, chica Varela.

Y por qué se temita Los Indomables de Cedral, La Bronca, claro que sí, por qué se temita. Y vámonos con más temita, mi raza, vámonos con este temita, el cranque del

Los Indomables. Ahí para que sigan bailando, mi raza de Bandolero Radio, llámonos. Y ahí saluditos a la bella patrocinadora, la tía Marta, que está patrocinando esta ahorita para Carmen Gámez. Claro que sí. Y vámonos con el crank y suéltala.

Y por acá se te mete el cranque de los indomables. Y por acá dice... ¿Por qué dice Carmen? Dice... Los polvos de esos caminos con los indomables y claveles de enero con los huracanes. ¡Claro que sí! Y por qué dice la chica Varela, dice... Cachorro, porfa, con permiso de la patrocinadora del pajarillo para la tía Marta. Que ya estamos bien pegados a la bocina. Gracias, cachorro. ¡Claro que sí! ¡Vámonos con ese temita! Los polvos de esos caminos con los indomables. Sí, vámonos, sí, suéltala.

Por eco ese temita de los indomables. Y vámonos con ese temita. Claveles de enero con huracanes. Y vámonos y suéltala.

Y por acá se temita, claro que sí. Y por acá se está reportando Álvaro Alejo y dice: ¿qué tal? Muy buenas tardes. ¿Me puedes complacer con un corrido? Se llama Don Toño y Don Federico de Cártel de Nuevo León para la familia Pérez de La Presita y Rancho Nuevo. Claro que sí. Vámonos a complacer a la chica Varela con ese temita. El pajarillo, llámonos y suéltala. Y hoy no más.

Y por ahí que se te mita el pajarillo, el cártel de Nuevo León. Y por ahí me va diciendo Carmen Gámez, ¿con qué temita vamos a cerrar esta ahorita patrocinada por la tía Marta para Carmen Gámez? Por ahí me va diciendo, ¿con qué temita vamos a cerrar? Por ahí me dice, por favor, y vámonos. Con este temita que le estaba pidiendo al Varo, Alejo, y vámonos. Con este temita. Y suéltala con los Don Toño y Don Federico, el cártel de Nuevo León, y suéltala.

Y por acá se temita el cártel de Nuevo León, Don Toño y Don Federico. Claro que sí, por acá quedó complacido Álvaro Alejo. Y por acá dice Ani Méndez, dice cachorrito con permiso de la bella patrocinadora y saludando a los radioescuchas. Barrio Pobre con Cornelio Reina, gracias. Y con estos dos, y dice por acá Carmen Gámez, dice fuegos artificiales con Río Grande y los pescadores. Y si se puede también 10 kilómetros de primavera para mi hermano Juan Gámez, por favor. Y muchas gracias por complacernos con todos los temas. Claro que sí, aquí estamos para complacerlos, mi raza, como se lo merecen. Y con esos dos temitas cerramos esta horita de patrocinio con la tía Marta. Muchas gracias, tía Marta, por esta horita patrocinada. Llámonos con los pescadores del Río Conchos, fuegos artificiales y conjunto Río Grande, y suéltala.

Y por ahí con ese temita de los pescadores del río Conchos, fuegos artificiales. Y con este temita cerramos con 10 kilómetros de primavera. Y muchas gracias a la tía Marta por esa ahorita patrocinada. Que Diosito me la cuide, me la bendiga por donde quiera que ande y que me le multiplique. Muchas gracias por patrocinar aquí Madolero Radio. Porque dice la tía Marta, dice muchas gracias por las complacencias, cachorro. Aquí estamos, tía Marta, aquí estamos para complacerlos como se lo merece, mi raza. Y vámonos con ese temita para cerrar, mi raza, porque ya mero viene la vaquerita, mi raza, echarle con todas las ganas del mundo. Y vámonos, vámonos con 10 kilómetros a pie de Conjunto Primavera y suéltala.

0: Barrio Pobre con Cornelio Reina y vámonos y suéltala.
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¿Y por qué ese temita de Cornelio Reina, Barrio Pobre? Claro que sí. ¿Por qué dice Ani Méndez? Dice, gracias cachorrito. Claro que sí, Ani Méndez. Aquí estamos para complacerlos. Claro que sí. Y vámonos con este temita que se llama Caminos de Guanajuato con José Alfredo Jiménez. Y vámonos con ese temita y suéltala.

Bueno, mi gente, yo con este temita me despido. Con este temita que está, mi raza. Y fue un gusto estar aquí con ustedes en Mandolero Radio, mi raza. Y muchas gracias a la tía Marta y muchas gracias a Fabián González por esas horitas patrocinadas. Muchas gracias. Y fue un gusto estar aquí con ustedes en Mandolero Radio. Y nos vemos, mi raza. Nos vemos mañana, mi racita. Nos vemos. Cuídense, mi raza.

Buenas tardes, mi gente bonita. Ya estamos aquí en cabina de Bandolero Radio. Claro que sí, ya estamos aquí bien listas la... Ya está bien lista la vaquerita, claro que sí. Muy buenas tardes. No, hombre, viene bien reciote la vaquerita porque andaba por allá. Andaba de paseo. No, hombre, ahí andaba haciendo sus quehaceres y

Por acá dice la hija de la tía Marta, dice... Dos horitas, ¿cómo ven, mi gente bonita? Claro que sí, aquí le vamos a dar inicio a estas dos horitas de parte de la hija de la tía Marta. Para la tía Marta, hoy nomás, ¿dónde anda la tía Marta? Ahí la escuché que ya estaba bandolereando, claro que sí, andaba, ahí estaba con el cachorrito. Saluditos, saluditos a la tía Marta, claro que sí. Claro que sí, ya por acá tenemos el temita con cuál vamos a empezar. No, hombre, la vaquita llegó con tos porque venía todo lo que daba. Nada más que ahí se encontró un buen taxista aquí en la puerta de la casa. Hasta aquí a Cabina de Bandoleo Radio, ¿cómo ven? No quiere caminar nada la vaquerita. Gracias a ese buen taxista que me dio un ray. Como dice la vaquerita, le dio un ray hasta Cabina de Bandoleo Radio. Por acá dice Claudia Guillén de Venaditos. Dice, buenas tardes, vaquerita. ¿Puedes poner Dependo de mi trabajo de Cornelio Vega, por favor? Claro que sí, ahorita vamos a complacer con ese temita a Claudia Guillén de Venaditos. Vamos a poner este temita ahí para iniciar las dos horitas de patrocinio. Claro que sí, bendito, bendito sea mi Dios. Hombre, aquí a la vaquita le da mucho gusto estos patrocinios de ustedes, mi gente bonita, porque eso quiere decir que les gusta nuestro trabajo. Claro que sí, vamos a buscar este temita.

0: Claro que sí, creo que por acá ya lo encontramos. Nos dice la hija de la tía Marta, tu condena con Karim León y Pep y Per y Pele para Juanita. Ay, ay. Pele para Juanita. Ay, ay, ay, a ver, a ver, a ver. Tu condena de Karim León.
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0: porque tu, ay, tu condena Karim León. Pele. Vámonos, vámonos con este temita para darle inicio a estas dos horitas patrocinadas allá de parte de la hija de la tía Marta. Claro que sí, vámonos con este temita, iniciamos esta horita, estas dos horitas patrocinadas.
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1: Ay, nomás, saludcita.
2: Ahí quedó ese temita. Claro que sí, ahí quedó el temita que nos estaba pidiendo la hija de la tía Marta. Muchas gracias. Muchas gracias por ese temita. Por acá tenemos mensajito, dice la chica Varela, dice: buenas tardes, vaquerita, aquí seguimos pegados a Bandolero Radio como la bicicleta, sus pedales de bien preparada para el repertorio de la tía Marta. Claro que sí. Qué bueno que la pudimos complacer con ese temita. Hoy no más. Vamos a poner algo, a ver cómo nos sale, algo que le estamos preparando a cada uno de nuestros patrocinadores. Claro que sí, a cada uno de nuestros patrocinadores le estamos preparando un temita. Claro que sí. Aquí de parte de Bandolero Radio. Vamos a ver este cómo nos sale allá para la tía Marta. Hoy vamos a escucharlo.

Ahí está, ahí está. Ahí está ese temita. Apenas estamos preparando esos temitas para cada uno de nuestros patrocinadores. Espero y sean de su agrado. Espero y les guste, pero así va a ser un temita, primeramente Dios, un temita para cada uno de nuestros patrocinadores en agradecimiento a los patrocinios que nos hacen a Bandoleo Radio. Claro que sí, así es que aquí iniciamos el patrocinio allá para la tía Marta, claro que sí. Por acá tenemos mensajito, ya bien lista la tía Marta, claro que sí. Dice, hola Vaquerita, aquí la tía Marta ya bien presente. Quiere que empieces con dos hojas sin rumbo, la gitana, Rosita de Oliva, pescadores de Ensenada, la Suburban Dorada y asilo de abandonados. ¡Ay, no más la tía Marta! Claro que sí, ahorita vamos a complacer con ese temita. Vámonos con todo ese repertorio allá de la tía Marta. Hoy veníamos poquito de la garganta, no sé qué le pasa a la Vaquerita, pero ahorita se le quita. Vámonos con este temita, claro que sí, que nos lo está pidiendo Claudia Guillén de Venaditos. Hoy no más, vámonos con este temita allá para ella mientras alistamos el repertorio de la tía Marta.

Ahí quedó complacida con ese temita, claro que sí. Ahí quedó complacida con ese temita, Claudia Guillén de Venaditos. Claro que sí, vámonos, mi gente, vámonos, porque hay temitas, claro que sí. Por acá dice la chica Varela, dice, así es, doña Marta, es una mujer muy cariñosa y muy buena gente. Sí que trae mucha lumbre, está muy bonito, claro que sí, así estamos preparando, nombre, acá la vaquerita. Y acá su esposo se duermen a veces a las 2 de la mañana, 1 de la mañana, pero estamos trabajando en todos esos temitas para toda esa gente bonita que nos patrocina. Claro que sí, estamos trabajando en esos, para un temita para cada uno de ustedes, mi gente bonita, claro que sí. Vámonos con este temita que no lo del repertorio de la tía Marta, claro que sí, vámonos.

¡Ay, quedó ese temita ya del repertorio de la tía Marta! ¡Claro que sí, claro que sí! ¡Vámonos, vámonos con otro temita! ¡Vámonos con otro temita! ¡Saluditos a toda esa gente bonita que está en sintonía de Bandolero Radio! ¡Claro que sí! ¡Saluditos para cada uno de ustedes, mi gente bonita! ¡Vámonos, vámonos con este temita ya del repertorio de la tía Marta! ¡Hoy nomás! ¿Y qué estará haciendo la tía Marta? ¡Pues bien pegada a Bandolero Radio! ¡Claro que sí! ¡Vámonos! ¡Vámonos con este temita!

Ahí quedó, ahí quedó ese temita. Claro que sí, del repertorio de la tía Marta, que ella está, pero bien pegada a Bandolero Radio. Claro que sí, saluditos a la tía Marta. Y claro, también saluditos al tío, al tío Juan, claro que sí. Por acá tenemos mensajito, dice Lucero Luis de Charcas. Dice, un saludo para Lucero de Charcas con la canción de los buitres, Esa Mujer. Claro que sí, ahorita vamos a complacer a Lucero Ruiz de Charcas. Saluditos, saluditos ahí para ti, preciosa. Claro que sí, saluditos, saluditos para ti y para tus papás. Vámonos, siguiente bonita, vámonos. Ay, saluditos para la jefa de Bandolero Radio. Claro que sí, saluditos, jefa de Bandolero Radio. Saluditos a Muñequita Lucy y a la hermosa Normita. Saludos a Araceli Gámez, claro que sí. Saluditos también para Araceli Gámez. Ani Méndez, claro que sí. Y Mari Méndez, claro que sí. También saluditos para ella. Y la consentida de San Luis, claro que sí. Saluditos para cada uno de ustedes, mi gente bonita. También saluditos allá para Carlita Alvaro. Claro que sí. Saludos también para Fabián del Valle. Claro que no. Saludos para Fabián González. Claro que sí. Saluditos ahí para ellos. Allá saludos para el Alacrán de Durango. ¿Dónde andará por ahí el Alacrán de Durango y la Tejanita y la Guerrera? ¿Dónde andan por ahí? Vámonos, vámonos con otro temita que tenemos aquí del repertorio de la tía Marta. Hoy nomás, tía Marta.

Ahí quedó ese temita, claro que sí. Por acá tenemos mensajito del primo Saúl Méndez Vázquez. Dice: saludos para la raza del Valle de San Juan y Rancho Nuevo. Claro que sí, saluditos allá para el primo, que también es bien bandolero. Claro que sí, saluditos allá para el primo Saúl Méndez Vázquez. Claro que sí, saludos allá para la tía Simo, que ella también es bien bandolera. Saluditos, tía Simo, y para el Rojo. Saluditos para toda esa gente bonita que está en sintonía de Bandolero Radio. Un saludito también para las hermosas zacatecanas. Claro que sí, saluditos para ellas. Vámonos, mi gente bonita, con otro temita que tenemos aquí del repertorio de la tía Marta. Hoy no más, por eso su temita dice que la tía Marta trae pura lumbre a Bandolero Radio. Vámonos con este temita allá del repertorio de la tía Marta.

0: Ahí quedó ese temita, claro que sí, ahí quedó ese temita. Y vámonos, vámonos por acá con un mensajito que tenemos de la chica Varela. Claro que sí, dice vaquerita, ay porfa, con permiso de la patrocinadora, el troquero para la tía Marta, que suena esos troqueros, que suena esos troqueros para que disfrute su patrocinio, así como dice ella, todo en vida, y así es. Por la vida, nomás es porque la vida nomás es prestada. Felicidades para la tía Marta que le patrocinan bien contenta por sus hijos, que la quieren mucho. Dios la bendiga a la tía Marta. Claro que sí, ahí está el saludito de parte de la chica Varela para la tía Marta. Y claro que sí, aquí la vida nomás la tenemos prestada y la vida nada más es una. Y hay que disfrutarla, hay que disfrutarla, claro que sí, claro. Con la bendición de Diosito. Vámonos, vámonos con otro temita aquí del repertorio de la tía Marta. Claro que sí, vámonos con este temita.
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¡Ay, quedó ese temita! ¡Ay, no más! ¡No, hombre! ¿Qué les digo? Que la tía Marta trae pura lumbre a cabina de Bandoleo Radio. ¡Claro que sí! ¡Pura lumbre a cabina de Bandoleo Radio! Por acá dice nuestra patrocinadora, la hija de la tía Marta. Dice, gracias a la chica Varela por sus bonitas palabras para mi mamá. ¡Claro que sí! Ahí está el mensajito. Ahí está el mensajito de agradecimiento de parte de nuestra patrocinadora, la hija de la tía Marta, para la chica Varela. Claro que sí, vámonos, mi gente, hoy vámonos, porque tenemos otro temita. Claro que sí, por aquí tenemos temitas. Vámonos con este temita que nos lo está pidiendo, ahí con el permiso de nuestra patrocinadora, la hija de la tía Marta, Lucero Ruiz de Charcas. Claro que sí, vámonos con ese temita.

0: ¡Ay, quedó complacida! ¡Claro que sí! ¡Ay, quedó complacida con ese temita! Lucero Ruiz de Charcas. ¡Ay, con el permiso de nuestra patrocinadora! ¡Claro que sí! Por acá dice nuestra patrocinadora, dice Vaquerita, por favor pones Río Rebelde con Karim León para mi hermana Juanita. Claro que sí, ahorita la vamos a complacer con ese temita a nuestra patrocinadora de estas dos horitas. Claro que sí. Vámonos, vámonos con ese temita que nos lo está pidiendo la chica Varela. ¡Ay, saludando a la tía Marta!
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¡Ay, quedó complacida con ese temita! ¡Claro que sí, la chica Varela! ¡Vámonos, vámonos, mi gente linda! Con otro temita allá del repertorio de la tía Marta, que ya se me andaba quedando. Ya se me andaba quedando este temita, claro que sí. Asilo de abandonados. ¡Vámonos con ese temita!

¡Ay, quedó ese temita! ¡Claro que sí! ¡No, hombre, tía Marta! ¡Ya se me andaba quedando! ¡Ya se me andaba quedando ese temita! ¡Pero claro que no! ¡Ya la complací con ese temita! ¡Ay, saluditos y una disculpa, tía Marta! ¡Se me andaba quedando el asilo de abandonados! ¿Cómo ve, tía Marta? ¡Ay, una disculpa, tía Marta! ¡Pero ahí quedó su temita! ¡Claro que sí! ¡Aquí esperamos! ¡Aquí esperamos! El siguiente repertorio, tía Marta, porque tiene dos horitas patrocinadas allá de parte de su hija Marta. Claro que sí, claro que sí. Vámonos, vámonos con otro temita. Nos lo está pidiendo nuestra patrocinadora, claro que sí, la hija de la tía Marta. Saludando a su hermana Juanita, claro que sí. Vámonos con este temita allá de parte de nuestra patrocinadora, saludando a su hermana Juanita.

0: 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Oye, nos quedamos, pues.
1: Qué buena pieza, compadre.
0: Gracias.
2: Ahí quedó complacida nuestra patrocinadora con ese temita, ya saludando a su hermana Juanita. Claro que sí. Vámonos, por acá tenemos mensajito de la tía Marta. Hoy nomás, dice por acá Carmen Gámez de Venaditos, dice: la tía Marta ya tiene listo el repertorio, vaquerita. No quiere dejar pasar un tema. Eso es todo, tía Marta, eso es todo, dice. Se vende esta casa. Gema, nada contigo. La tragedia del vaquero y las medias negras, por favor, vaquerita. Ay, no más. Claro que sí, tía Marta. Ahorita la vamos a complacer con esos temitas. Claro, vámonos, vámonos de una vez, mi gente bonita. Claro que sí, vámonos con el repertorio de la tía Marta. Claro que sí. A complacerla, se ha dicho. Vámonos con ese temita. Se vende esta casa.

Ay, quedó, ahí quedó ese temita, claro que sí. Por acá está la hermosa Normita, dice: hola, señorita locutora de Bandoleo Radio, la más preparada. Así de preparada. Ay, Normita, me manda un videito donde, bueno, un sticker o un videito, no sé cómo se diga, donde destapando puras piquitos de oro. Ay, Normita, así vengo de preparada, claro que sí, así vengo de preparada. Así es que aquí estamos, mi gente bonita, claro que sí. En el patrocinio de la hija de la tía Marta para la tía Marta, dos horitas, claro que sí. Nombre, que ya esta se nos está yendo, se nos están yendo como se le van las piquitos de oro allá por allá al Catrín. Claro que sí, vámonos con otro temita del repertorio de la tía Marta. ¡Ay, no más!

Ahí quedó, ahí quedó ese temita. Claro que sí, ahí quedó ese temita del repertorio de la tía Marta. Y vámonos, vámonos con otro temita que tenemos, claro que sí, del repertorio de la tía Marta. ¡Hoy no más, tía Marta! Y súbale a la bocina, que se oiga todo, venaditos.

ahí quedó ese temita. Claro que sí, nombre, se me anda yendo otro temita. Ahí quedó ese temita. Por acá tenemos mensajito de la hermosa Normita, dice: con permiso de la hermosa patrocinadora y de doña Marta, contigo o sin ti de samurái, gracias. Claro que sí, hermosa Normita, ya te vamos a complacer con ese temita. Vámonos con otro temita que tenemos ya aquí listo. Claro que sí, porque la tía Marta está, pero ella bien preparada con su repertorio. Claro que sí, vámonos con ese temita del repertorio de la tía Marta.

Ahí quedó este temita, claro que sí, muy buen temita ya del repertorio de la tía Marta, claro que sí. Vámonos, aquí tenemos más temitas, claro que sí, tenemos más temitas, pero antes queremos decirles, mi gente bonita, que nos sintemos muy orgullosos, claro que sí, muy orgullosos de esta bonita 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

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Por acá tenemos mensajitos, claro que sí. Dicen las hermosas zacatecanas, Catalina y Rosario. Dice, hermosa vaquerita, con el permiso de la hermosa patrocinadora Retoños del Río, perdóname. Claro que sí, ahorita las vamos a complacer con ese temita. Ahorita las vamos a complacer con ese temita. Vámonos, vámonos con este temita de medias negras allá del repertorio de la tía Marta. Hoy no más.

Ay, quedó, ahí quedó el temita del repertorio de la tía Marta, claro que sí. Vámonos por acá, mensajitos, tenemos mensajitos. Eso es todo, tía Marta, eso es todo. Bien pegada a Bandolero Radio, bien pegada a la bocina. Claro que sí, que no se le pase ningún temita. Por acá dice el compa Cupi, dice: buenas tardes, mi vacrita. Saludos para la jefa de Bandolero Radio y para la parienta, la caballeranga, y para la comadrita, la rielera Vázquez. Claro que sí, ahí está el saludito de parte del compa Cupi. Claro que sí. Eso es todo, compa Cupi. Ya no se desapareció el compa Cupi. Aquí anda en Bandolero Radio. Por acá dice nuestra patrocinadora, dice: vaquerita, por favor, me pones Aliado del Tiempo con Mariano Barba y Karim León. Claro que sí. Ahorita vamos a buscar ese temita para complacer a nuestra patrocinadora. Claro que sí. Vámonos, vámonos por lo pronto con ese temita mientras buscamos el que nos está pidiendo nuestra patrocinadora. Vamos a complacer a la hermosa Normita. Vámonos con este temita allá para la hermosa Normita.

0: Ahí quedó complacida con ese temita la hermosa Normita. Claro que sí. Quedó complacida la hermosa Normita. Vámonos, por acá tenemos un mensajito de un mensajito del compa Cupi, dice mi vaquerita, y también un saludo para mi sobrino Catril, mi sobrino el más consentido, y Juanelas, y mi compa el matador, y mi compa Fabián González, y mi compa la cuata. Ahí está el compa Cupi, saludando a todos sus compas, claro que sí, a su sobrino Catril, claro que sí. Que es el más consentido. Ahí está el saludito de parte del compa Cupi. Claro que sí, vámonos, siguiente bonita. Con este temita que nos lo están pidiendo. Nos lo está pidiendo nuestra patrocinadora. Claro que sí, este temita nos lo está pidiendo nuestra patrocinadora, la hija de la tía Marta. Vámonos con este temita. Así lo encontramos en vivo, no lo encontramos de otra forma. Vamos a ver qué sale, claro que sí, aquí está el temita.
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1: Ay, quedó ese temita. Ay, no sé si se escuchó bien o no se escuchó muy bien. Fue la única forma que lo encontré, mi gente bonita. Lo encontré en vivo, pero claro que sí. Ay, quedó complacida con ese temita nuestra patrocinadora. Vámonos, claro que sí, vámonos. Por acá tenemos mensajito de Carmen Gámez de Venaditos. Hoy nomás dice: Vaquerita, que sigas con mi flor de naranjo para Araceli, mi nuera. La venganza de María, libro abierto, El Gabán y Siete Leguas, por favor. Claro que sí, ahorita vamos a complacerla con esos temitas, tía Marta. Claro que sí, ahorita la vamos a complacer con esos temitas. Vámonos con este temita. Que nos lo pidieron las hermosas zacatecanas, claro que sí. Ay, con permiso de nuestra patrocinadora, la hija de la tía Marta. Claro que sí, aquí va el temita para las hermosas zacatecanas. Vámonos con este temita allá para ellas.

quedaron complacidas las hermosas zacatecanas con ese temita? ¡Claro que sí! Vámonos con ese temita para complacer al Chongas de Estilo Ranch. ¡Claro que sí! Vamos a complacer con ese temita al Chongas de Estilo Ranch y puro Estilo Ranch. Ahí viene el repertorio de la tía Marta, ¡claro!

¡Ay, quedó complacido el chongas de estilo ranch! ¡Claro que sí! ¡Ay, quedó complacido con ese temita! Con ese temita y dice el chongas de estilo ranch. ¡Y puro estilo ranch! ¡Claro que sí! ¡Ay, quedó complacido! Vámonos, por acá tenemos mensajitos. Dice la chica Varela, dice vaquerita. ¡Ay, porfa, corazón de Texas para la tía Marta! Y para la jefa de Bandolero Radio, ay, con el permiso de la patrocinadora, gracias vaquerita. Claro que sí, te la vamos a complacer a la chica Varela con ese temita. Y por acá dice el mister de la presita, dice, buenas tardes vaquerita, saludos para Alejo Mata y para la rana de la presita. Claro que sí, ahí está el saludito de parte del mister de la presita, claro que sí. Vámonos, vámonos con este temita del repertorio de la tía Marta, claro que sí, hoy no más.

Ahí quedó ese temita. Claro que sí, quedó complacida la tía Marta con ese temita. Vámonos con otro temita, claro que sí, del repertorio de la tía Marta, porque ella no quiere perderse ningún minuto. Claro que sí, vámonos, ella no quiere desaprovechar ningún minuto de Bandolero Radio. Eso es todo, tía Marta, vámonos con este temita.

Vámonos, vámonos por acá. Ahí quedó ese temita del repertorio de la tía Marta. Claro que sí. Por acá tenemos mensajito del matador. Dice el matador: buenas, mi vaquerita. Hay una rolita de los rancheritos de Topo Chico. Buscando una morena. Ay, con el permiso y arre. Claro que sí, ahorita lo vamos a complacer con ese temita, matador. Vámonos, vámonos con ese temita allá del repertorio de la tía Marta. Claro que sí. Hoy no más.

Ahí quedó ese temita. Claro que sí, vámonos, mi gente bonita. Vámonos con estos dos temitas allá del repertorio de la tía Marta. Claro que sí, hoy nomás el primer temita y ahí viene el segundo. Claro que sí, tía Marta. Vámonos, mi gente bonita, con este temita.

Ahí quedó el temita allá para la tía Marta. Claro que sí, ese temita que nos está pidiendo la tía Marta. Por acá dice Claudia Guillén de Venaditos, dice, ¿puedes poner Hermoso Cariño de Vicente Fernández para mis abuelitos Juan y Marta, por favor? Claro que sí, ahorita vamos a complacer con ese temita. Vámonos, mi gente bonita, vámonos con este temita del repertorio. Claro que sí, no, no, del repertorio de la tía Marta, no, de la chica Varela, saludando a la jefa de Bandolero Radio y claro, a la tía Marta, ay, con el permiso de nuestra patrocinadora de estas dos horitas. Vámonos, hoy nomás, es una polquita, ay, para que se la baile la tía Marta y la jefa de Bandolero Radio y todos los que están en sintonía, claro.

ahí quedó esa polquita, claro que sí, ahí quedó complacida la chica Varela. Con esa polquita saludando a la jefa de Bandoleo Radio, que no hombre, ella anda bailando, eso es todo, jefa. Y claro, a la tía Marta, ahí quedó esa polquita. Vámonos, vámonos con ese temita para complacer al matador. Claro que sí, vamos a complacer con ese temita al matador.

¡Ay, quedó complacido el matador con ese temita! ¡Claro que sí! ¡Ay, quedó complacido! Vámonos con ese temita ya de parte de Claudia Guillén de Venaditos. Dice, ¿puedes poner Hermoso Cariño de Vicente Fernández para mis abuelitos Juan y Marta, por favor? ¡Claro que sí! Y hay que nos vaya diciendo, la tía Marta con qué temita cerramos ahorita de sus dos horitas de patrocinio. Claro que sí, hay que nos vaya diciendo la tía Marta porque vamos a dar inicio a la siguiente horita de patrocinio, claro que sí, de parte de Claudia Guillén de Venaditos. Bueno, dice, una hora para mi abuelito Juan Gámez de parte de su hija consentida la cachetona. Ahí está. Claro que sí, le vamos a dar inicio a la siguiente horita de patrocinio. No nos vamos, mi gente bonita, claro que no nos vamos, aquí seguimos. Y van a ser puros temitas, claro que sí, van a ser puros temitas de Cornelio Reina, Luis y Julián y Lalo Mora. Por favor, claro que sí. Vámonos con este temita ya de parte de Claudia Guillén de Venaditos. Hay para sus abuelitos, la tía Marta y el tío Juan. Y hay que nos diga la tía Marta con qué temita cerramos estas dos horitas de patrocinio de parte de la hija de la tía Marta. Claro que sí. Vámonos con este temita.

0: ¡Ay, quedó complacida Claudia Guillén de Venaditos! ¡Ay, para sus abuelitos! ¡Claro que sí! Vamos a ver si nos manda mensajito la tía Marta, claro que sí. A ver con qué temita cerramos estas dos horitas de patrocinio allá de parte de la hija de la tía Marta, claro que sí. Vamos a esperar si nos manda mensajito. O le seguimos, claro que sí, pero la siguiente horita va a ser patrocinada, claro que sí. Por parte para mi abuelito Juan Gámez, de parte de su hija consentida, la cachetona. Hoy no más. ¿Cómo ve, tío Juan? ¿Cómo ve? De parte de su hija, la consentida, la cachetona. Vámonos con este audio de la chica Varela. Vamos a escuchar este audio.
1: Qué bueno, vaquerita. Me da gusto que les gusten mis canciones que les pongo. A la jefa de Bandolera, doña Marta, me da mucho, mucho gusto que les gusta lo que les mando. Me da mucho gusto, qué bueno. Yo siempre me acuerdo, pues, de las dos, de doña Lucía. Yo sé que ahí está sentadita, yo sé, gracias a Dios, la tenemos. Y, pues, me da mucho gusto que yo sé que, aunque esté sentadita destapándose una piquito de oro, yo sé que pues ahí va a disfrutar su canción. A veces piensa uno, dice uno, si le gustará, no les gustará, pero pues yo pienso que sí. Qué bueno que lo están disfrutando igual doña Marta, igual. Qué bueno, me da mucho gusto y que Dios las cuide. Y pues igual a doña Marta, yo sé que ella es muy alegre también. Qué bueno que le gustan mis canciones, que le mando echar. Yo sé, qué bueno. Y yo sé que le gusta el troquero a doña Marta. Igual a mí también me gusta mucho. Bueno, pues nos gusta, yo creo que toda la música. Pero hay otras que pues más, ¿verdad? Y pues me da gusto que la disfrute igual como nos han dedicado a mis papás igual.

A mi mamita, vamos a cerrar con Paloma, Paloma querida para mis papás. Claro que sí, con ese temita vamos a cerrar. Como ven, nuestra patrocinadora dice que con ese temita cerremos. Así es que vamos a cerrar con ese temita, Paloma querida. Vamos a buscar ese temita para cerrar esta horita de patrocinio. Claro que sí. Vámonos con este temita. Claro que sí, vamos a cerrar con este temita estas dos horitas de patrocinio. Y hay que nos vaya diciendo ahora el tío Juan con qué temita quiere que empiecemos su horita de patrocinio. Claro que sí, porque esta horita va a estar patrocinada de parte de su hija, la consentida, la cachetona. ¿Cómo ve, tío Juan? Vámonos, con este temita cerramos estas dos horitas de patrocinio ya de parte de la hija de la tía Marta para la tía Marta. Claro que sí, vámonos.

Ahí quedó ese temita. Claro que sí, con ese temita cerramos esta horita de estas dos horitas de patrocinio ya de parte de la hija de la tía Marta. Claro que sí, muchas gracias por apoyar a Bandolero Radio y claro, por patrocinar aquí a su servidora la vaquerita. Espero y la haya complacido con todos los temitas. Claro que sí, espero y le haya gustado mi trabajo y no le haya quedado mal con ningún temita. Vámonos, mientras nos manda mensajito por acá, no sé, el tío Juan o no sé quién nos va a mandar mensajito para empezar la horita de patrocinio allá de parte, porque esta horita va a estar patrocinada de parte de su hija, la consentida, la cachetona. Claro que sí. Vámonos con este temita por mientras nos manda el mensajito.

¡Ay, quedó ese temita! ¡Claro que sí, ahí quedó ese temita! ¡Y vámonos! ¡Vamos a irnos con ese temita! Mientras nos dicen con qué temita empezamos. ¡Claro que sí! Aquí está ese temita para Jorge Vázquez. ¡Claro que sí! La siguiente ahorita patrocinada va a ser Cornelio Reina, Luis y Julián y Lalo Mora. ¡Ay, para que nos pidan temitas de esos músicos! ¡Claro que sí! ¡Ay, que nos diga el tío Juan con qué temita empezamos su horita de patrocinio! ¡Ay, que nos diga el tío Juan con qué temita empezamos su horita de patrocinio! ¡Claro que sí!

Ay, quedó ese temita ya para Jorge Vázquez. Claro que sí, ahí quedó complacido con ese temita. Ahí saludando a la tía Marta y al tío Juan. Claro que sí, de parte de Jorge Vázquez, el saludito para la tía Marta y el tío Juan y toda la familia. Claro que sí, vámonos. Por acá tenemos mensajitos, dice... Jorge Méndez dice, buenas tardes, Vaquerita. Ay, porfa, con el inquieto, si me da... caray. Ya andamos medios ebrios, gracias. Claro que sí. Ay, sí, puede cambiar el temita, claro que sí. Ahorita lo complacemos. Ay, por Cornelio Reina, Luis y Julián y Lalo Mora. Y ahorita lo complacemos con algún temita de estos músicos. Claro que sí. Cornelio Reina, Luis y Julián y Lalo Mora. Ese es el repertorio. Ese es el repertorio de esta ahorita. Claro que sí. Por acá nos dice Claudia Guillén de Venaditos, para ti, mi amor, de Lalo Mora, por favor. Claro que sí, con ese temita vamos a dar inicio a esta ahorita patrocinada. Y por acá dice la hija de la tía Marta, Bohemio de afición con Gerardo Reyes, gracias. Claro que sí. Ay, no le quiero quedar mal, pero si nos puede cambiar el temita ahí por Cornelio Reina, Luis y Julián y Lalo Mora, porque el tío Juan viene con su repertorio, claro que sí, viene con su repertorio de Cornelio Reina, Luis y Julián y Lalo Mora. ¿Cómo ven? Claro que sí, ese es el menú. Vámonos con este temita para iniciar esta ahorita patrocinada ya de parte de... ya está, se me perdió, pero por acá la traigo, claro que sí. De su hija la consentida, la cachetona. Claro que sí, vámonos con este temita, damos inicio a esta ahorita patrocinada.

ahí quedó ese temita. Claro que sí, mi gente bonita. Por acá nos está diciendo nuestra patrocinadora. Claro que sí, es Barrita Libre, dice ella. Barrita Libre del temita, de los temitas que sean, de los temitas que gusten. Solo que claro, hay que incluir a Cornelio Reina, Luis y Julián y Lalo Mora. Por favor, claro que sí, muchas gracias a nuestra patrocinadora, porque es Barrita Libre, claro que sí. Vámonos, vámonos, por acá dice la hija de la tía Marta, dice, me refiero a ti de Lalo Mora, gracias. Claro que sí, ahorita la vamos a complacer con ese temita. Y por acá dice Josefina Pérez, hola, hola tía, hola, hola, cómo anda la tía Josefina Pérez. Dice, saludos para las, para los cuates de Laredo, Texas, de parte de su abuelita Josefina, y póngales la canción La Loba del Mal. Claro que sí, ahorita la vamos a complacer, tía, con ese temita. Vámonos, vámonos con ese temita que nos lo está pidiendo la hija de la tía Marta. Hoy no más. ¿Y dónde anda por ahí el tío Juan?

Ay, quedó complacida con ese temita, claro que sí, la hija de la tía Marta. Ay, quedó complacida con ese temita. Por acá, hola, hola, Catrín Méndez. ¿Cómo anda? ¿Cómo anda el Catrín por acá? Ya salió, hola, hola, Catrín. Por acá dice Claudia Guillén de Venaditos, dice... Catarino y los rurales de Luis y Julián, porfa. Claro que sí, ahorita vamos a complacerla con ese temita. Vámonos, vámonos con este temita. Allá de parte de Josefina Pérez, claro que sí, para los cuates de Laredo, Texas. Ay, con permiso de nuestra patrocinadora, claro que sí, la hija consentida del tío Juan. Hoy nomás la cachetona. Vámonos, vámonos con este guapanguito.

Ay, quedó complacida Josefina Pérez. Claro que sí, la tía Josefina Pérez. Ay, quedó complacida con ese guapanguito. Hombre, por acá ya salió el Catrín. Ya andaba desesperado por bailar, ¿verdad, Catrín? Ya andaba desesperado. Dice: buenas tardes, señorita vaquerita. Ya me desamarraron. Pues, ¿dónde estaba amarrado, Catrín? Dice: ya me desamarraron de la cabecera de la cama. Aquí ando ya bien pegado como hoja al tamal. Saludotes para usted, para su muñeco y para la patrocinadora y para toda esa racita bella en sintonía. Ánimo, ánimo, que ya casi es viernes. Claro que sí, nombre, Catrín, ya lo soltaron bien tarde, pero lo bueno es que ya lo soltaron. Claro que sí, ahí está el Catrín Méndez saludando a nuestra patrocinadora y a toda la gente bonita que está en sintonía de Bandoleo Radio. Claro que sí, por acá dice Carmen Gámez de Venaditos. Hoy no más, ahí viene lo bueno. Dice, vaquerita, esa cachetona se vuela sola como los papelotes, jaja. Hoy no más lo que dice Carmen Gámez de Venaditos, que esa cachetona se vuela sola como los papelotes. Ahí está el mensajito. Vámonos, porque esta ahorita, ay, lo tengo que decir, Carmen Gámez, esta ahorita está patrocinada por la hija consentida, la cachetona, para el tío Juan Gámez. Hoy no más. Para el abuelito Juan Gámez, de parte de su hija consentida, la cachetona. Ahí no más. Vámonos con este temita que nos lo está pidiendo. Claro que sí, nos lo está pidiendo Claudia Guillén de Venaditos. Vámonos con este temita. Recuerden, mi gente bonita, es Cornelio Reina, Luis y Julián, Lalo Mora y claro, de algún otro artista también, pero hay que incluir estos cantantes. Cornelio Reina, Luis y Julián y Lalo Mora. Vámonos con este temita allá de parte de nuestra, no sé si ella es nuestra patrocinadora, pero Claudia Guillén de Venaditos. Vámonos con este temita.

Ay, quedó complacida Claudia Guillén de Venaditos con ese temita. Claro que sí, mi gente bonita, es barrita libre, es barrita libre, así es que pidan sus temitas. Claro que sí. Cornelio Reina, Luis y Julián y Lalo Mora. Y claro, cualquier otro temita que quieran pedir, claro que sí, aquí los complacemos. Solo que hay que incluir un poquito más a Cornelio Reina, Luis y Julián y Lalo Mora. Vámonos, vámonos con este temita, claro que sí. Hoy no más. Y súbale a la bocina, tío Juan, súbale a la bocina. Que se escuche Bandolero Radio en todo Venaditos.

¡Ay, quedó ese temita! ¡Claro que sí! Por acá tenemos mensajitos. Por acá dice... Dice el Catril Méndez. Dice, vaquerita, con el permiso de la patrocinadora, por favor, con... Por favor, la de Chiquita Bonita con los Herederos de Nuevo León. Gracias, señorita locutora. Y ánimo, ánimo. Claro que sí, ahorita lo vamos a complacer con ese temita. Por acá dice la hija de la tía Marta. Dice, playa sola, por favor, vaquerita. Gracias. Claro que sí, por acá está... El azul, por acá está el azul. ¿Dónde andaba azul? ¿Dónde andaba? Ya andaba perdido, ya andaba desaparecido también. Por acá dice el azul, dice, buenas tardes, vaquerita. ¿Puede poner el hombre que más te amó para mi suegro Juan de parte mía y mi esposa? Claro que sí, ahorita lo vamos a complacer con ese temita. Vámonos, vámonos, mi gente bonita. Esta ahorita está patrocinada ya por la hija consentida, la cachetona del tío Juan. ¿Cómo ven? ¿Cómo ven? Esta ahorita está patrocinada por ella. Vámonos con este temita que nos lo está pidiendo el Catril Méndez. No, hombre, ¿por qué este hombre anda desesperado por escuchar Bandolero Radio? Vámonos con este temita ya para el Catril Méndez.

por acá dice el Catril Méndez, dice, y ay, ay, ay, chiquita bonita, ¿dónde andarás, criatura? Báilele, Catril, báilele mejor.

Ahí quedó complacido, ahí quedó complacido con ese temita del Catrín Méndez. Claro que sí, vámonos, vámonos. Por acá tenemos un mensajito, dice Claudia Guillén de Venaditos, dice: el rey de mil coronas de Lalo Mora, por favor, para mi abuelito. Claro que sí, hoy te lo vamos a complacer con ese temita. Vámonos con ese temita que nos lo está pidiendo la hija de la tía Marta.

¡Ay, quedó complacida! ¡Claro que sí! ¡Ahí quedó complacida con ese temita! La hija de la tía Marta. Y vámonos, vámonos con este otro temita que nos lo está pidiendo El Azul. ¡Claro que sí! ¡Ay, para! De parte de El Azul y su esposa, para su suegro, el tío Juan. ¡Claro que sí! ¡Vámonos con este temita!

Ahí quedó complacido el Azul con ese temita de parte del Azul y su esposa ya para su suegro, el tío Juan. Claro que sí, ahí quedó ese temita. Vámonos, vámonos, porque yo ya casi me voy, mi gente bonita. Ya casi se termina esta horita de patrocinio. No, hombre, se van como se le van al Catrín las piquitos de oro. Estas horitas se van, pero de volada. Vámonos con este temita ya de parte de Claudia Guillén de Venaditos. Dice, el rey de mil coronas de Lalo Mora, por favor, para mi abuelito. Vámonos con este temita.

Ahí quedó complacida con ese temita, Claudia Guillén de Venaditos. Ay, para su abuelito, claro que sí. Mi gente bonita, nombre, ya casi se termina el patrocinio, así es que mándenos dos o tres temitas. Ay, para ir cerrando esta horita de patrocinio, claro que sí. Ay, de parte, esta horita está patrocinada por su hija, la consentida, la cachetona, allá para el abuelito Juan Gámez. ¿Cómo ven, mi gente bonita? Vámonos con otro temita allá, saludando al tío Juan.

Ahí quedó, ahí quedó ese temita. No, hombre, ese temita le llegó al corazón al Catrín, hasta se desmayó, se fue. ¿Sabe Dios qué tanto hizo? Por acá dice Claudia Gámez Nieto, dice, hola Leti. Hola, hola, dice, me pones por favor, ¿qué tal si te compro con Cornelio Reina de parte de su yerno? De su yerno Fabián para Marta y Juan, para recordar viejos tiempos cuando no lo querían de yerno. ¡Hoy no más! Claro que sí, vamos a buscar ese temita porque ya casi nos vamos, ya casi nos vamos. Nos pasamos ya una horita ya de El Patrón Bandolero. Es que como teníamos patrocinio, nos pasamos esa horita. Y como allá Cachorrito también terminó un poquito tarde, pues ahí se descontroló un poquito el horario. Pero claro que sí, hay que nos diga Claudia Guillén de Venaditos con qué temita vamos cerrando. Claro que sí. Por favor, ¿qué tal si te compro de Cornelio Reina? Claro que sí, vamos a buscar ese temita.

creo que ya lo tenemos listo. Claro que sí, vámonos, vámonos con este temita. ¿Qué tal si te compro? Allá de parte de su yerno Fabián, para que recuerden cuando no lo querían de yerno. Vámonos con ese temita.

Ay, quedó complacido con ese temita, claro que sí. Allá de parte de su yerno Fabián, para Marta y Juan, para que recordara viejos tiempos. Vámonos, por acá nos dice Claudia Guillén de Venaditos, dice Barrio Pobre de Cornelio Reina, por favor. Claro que sí, con ese temita vamos a cerrar esta horita de patrocinio de parte de allá de Claudia Guillén de Venaditos, de parte de su hija, tío Juan, de parte de su hija, la cachetona, la consentida. Claro que sí, vámonos con este temita. Yo ya me despido, mi gente bonita. Nos vemos y nos escuchamos mañana, primeramente Dios, a las 2 de la tarde. Claro que sí, muy buenas tardes y muy bonita tarde para cada uno de ustedes. Dios los bendiga. Nos vemos y nos escuchamos mañana, primeramente Dios.